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1: 21 horas, 5 minutos.
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1: 21 horas, 8 minutos.
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7: La bandera chilena fue adoptada el 18 de octubre del año 1817, durante el gobierno de Bernardo O'Higgins. Su diseño se atribuye al ministro de Guerra Centeno y el dibujo real estuvo a cargo del soldado Antonio Arcos. El azul del cielo, océano, el blanco, la cordillera de los Andes, cubierta de nieve, y el rojo honra la sangre de quienes murieron por la independencia. La estrella, como la estrella solitaria, de O'Higgins dice que se inspiró en el pueblo mapuche, que representa el planeta Venus. Siglos antes, los guerreros mapuches ya habían izado una estrella blanca sobre el fondo azul en su propia guerra contra los españoles.
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10: ¿Qué tal? ¿Qué tal? ¿Cómo están? Bienvenidos. Comienza el Fiesta Mix en un nuevo capítulo y episodio para acompañarlos en este 18 de septiembre. Así es, son las fiestas patrias. Y te acompañamos con una excelente y fantástica programación. Así es, en este... No hay excusa para no pasarlo bien en esta fecha. Así que vamos a estar hablando del 18 de septiembre porque sabemos que estás celebrando estás obviamente con tu familia, con tus amigos, bueno, con quien sea, disfrutando y pasándolo increíble, así que estamos animando esta fiesta, esta ramada, la ramada en tu radio favorita en todo Chile. Así que vamos de inmediato con la buena música, vamos a estar ahí celebrando con ustedes porque es 18 de septiembre, fiestas patrias, y comenzamos de inmediato con nuestra programación y lo hacemos obviamente con música ad hoc. Fiesta de la Cueca con grupo Madrigal de Pucón. Bienvenidos y bienvenidas a este Fiesta Mix 18.

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1: Ánimo de fiesta, estamos celebrando el 18 acá junto a Master Media, el sello de la música chilena, y acompañando a cada uno de ustedes en su ramada favorita. Así es, con los diferentes personajes, ¿eh?, que se arman en una parrilla, en una celebración. ¿Tú qué tipo de chileno eres para el 18 de septiembre? El que dice, yo este año no tomo, y termina bailando arriba de la silla. El parrillero que no deja que nadie toque la carne, saque la mano. La persona que llega diciendo, voy a estar un ratito, y se queda hasta el final. El que solamente va porque hay comida, el que después de dos canciones ya quiere bailar cueca, y el que se convierte en el DJ, mira, el DJ, y comienza a pedir canciones. Dime tú, ¿qué tipo de chileno eres para estas fiestas? ¿Lo estás pasando bien? ¿Qué personaje eres tú? Bueno, participa con nosotros también en tu casa con tus amigos. Estamos celebrando el 18 de septiembre en este programa especial del Fiesta Mix en todo Chile y en tu radio emisora favorita. Vamos de inmediato con más canciones para acompañarte junto a Cumbia Ranchera, Los Tigres de Parral y Los Cuatro Haces de la Cumbia a celebrar.

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1: La fiesta continúa acompañándote. Estamos celebrando el 18 de septiembre y tú estás en tu radioemisora junto a la red Archie en todo el país. Así es. Bueno, vamos además en el programa del día de hoy a hablar de las excusas que entregamos también. ¿Cuál es la excusa más chilena que se entrega en esta época de fiestas? Claro, ¿cuál ha sido tu mejor excusa para no levantarte el otro día después de las celebraciones? ¿Alguna vez dijiste mañana trabajo y seguiste celebrando? ¿Cuál es la excusa más creativa que has escuchado? ¿Y qué excusa usarías para llegar tarde después del 18 a la pega? Recordemos que es corto este 18, son tres días para pasarlo bien, para disfrutar, y nosotros además te entregamos buena música y buena compañía en el Fiesta Mix. Vamos a continuar con nuestra excelente parrilla musical que hemos preparado para acompañarte en estas celebraciones de fiestas patrias. Vamos con Chumbeques y junto a los Viking 5, los zapatos de Manacho, qué recuerdo. Luego la Sonora Barón. Seguimos con más Fiesta Mix en este 18 de septiembre.

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1: Avanzamos con nuestro programa, así es, te acompañamos con buena música y también esta celebración llena de simbolismo, por supuesto también simbolismo patrio y el amor a nuestra fonda, a esa ramada. Bueno, vamos a continuación con estas preguntas que son muy interesantes. ¿Alguna vez conociste a alguien especial en una fonda? Si nos ponemos románticos, ¿sí? ¿Alguien en especial? ¿Te han sacado a bailar y terminó en romance? A bailar cueca, te imaginas. ¿Sí? ¿Algo le pasó a usted? Ah. ¿Y has tenido un amor de 18? Bueno, alguien que grita viva Chile también. O zapatea en su fonda en este 18. Bueno, ¿alguna vez intercambiaste número con alguien en una fonda? ¿Qué canción te recuerda a un amor de fiestas patrias? Ahí tienen que haber nacido muchos. Amores y gente también. Así que, bueno, vamos a continuar con la buena música. Para que dediques también no solo baile, sino que también buen ritmo en nuestro programa. Vamos a continuar de inmediato con Los Tucas del Sur, luego Dinastía Ranchera y Los Rancheros de Plata. Es el Fiesta Mix 18.

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1: Excelentes canciones, es el Fiesta Mix que te acompaña en esta celebración, en tu ramada, en tu casa, donde te encuentres, en el trabajo, libre o no libre. Bueno, feriado irrenunciable también, ¿eh? No se olvide de eso. Vamos a continuar con la buena música y la compañía que tenemos acá en el Fiesta Mix en estas fiestas de 18 de septiembre, por supuesto que sí. Y atención, ¿cuál es el ranking de frases para este 18? Sí, pues frases para que ustedes puedan elegir su frase favorita, la típica. Una última y nos vamos. Ese es un clásico, clásico. Este año voy a tomar poquito. Yo manejo, dice. No, oiga, tengan mucho cuidado cuando... Usted sabe, mejor vaya en Uber, vaya caminando si le queda cerca, ¿cierto o no? Cuidémonos todos, entre todos. No tengo hambre y 5 minutos después ya está comiéndose la empanada, ¿cierto? ¡Claro! Mañana me levanto temprano, es la clásica mentira pues del 18. Bueno, pásenlo bien a cuidarse, el consejo que también les entregamos acá en nuestro programa. Vamos a seguir con la buena música, con Noche de Brujas infaltables en estas fondas. Y el grupo Alegría. Seguimos con más Fiesta Mix.

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1: Continuamos acompañándote en el Fiesta Mix con buenas canciones. En este 18 de septiembre vamos con los Dinos de Chile y esta fiesta ranchera para seguir zapateando.

Chile, disfrutan de la buena música que presentamos acá. Es Fiesta Mix en este 18 de septiembre. Vamos con Ráfaga, una cerveza a continuación para seguir celebrando en estas fiestas patrias.

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1: Buena música para celebrar en Fiestas Patrias. Estás junto a Master Media, el sello de la música chilena, y la red Arochi en todo Chile en este 18 de septiembre. Ahora con los Tigres.

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1: Mix. ¿Y cómo va esa celebración con esa chicha, ese terremoto? Ya está listo, está rico, preparado. ¿Disfrutaste de una empanada? Sí, empanada de pino. ¡Qué rico, qué delicia! Es el 18 de septiembre, fiestas patrias. Y tú lo vives junto a Master Media, el sello de la música chilena, junto a este especial de fiesta.

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2: Pero no te sientes todavía, queda celebración, así es. ¿Vamos por otro terremoto? Sí, vamos, ¿no? Sí, por supuesto. Ese choripán con mayo casera queda mejor, dicen, rico. Y esa carne asada para disfrutar también en la parrilla. Es el 18 de septiembre. ¿O le mando un volantino, no? ¿Sí o no? Continuamos junto a todos ustedes en todo Chile, junto a la red Arti especial del Fiesta Mix, ahora con los Rancheros de Plata.

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2: Continuamos con la buena programación. Es el Fiesta Mix en estas Fiestas Patrias 2026. Así es, en tu fonda, en tu casa, con tu familia, amigos. Vamos con Villa Cariño, Serenata Cruel y luego La Gran Magia Tropical. Es el Fiesta Mix que te acompaña de Arica a Punta Arenas con buena música, buenos éxitos para que no te cambies y solo.

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1: Continuamos con buena programación, buenos éxitos mientras elevas un volantín jugando al trompo, en la carrera de sacos también. Un clásico, juegos típicos también presentes en este 18 de septiembre. Continuamos en tu fonda animando con buena música. Vamos con los llaneros de la frontera.

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1: Así es el Fiesta Mix que te acompaña en todo Chile con buena música en estas fiestas 18eras. Vamos con

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1: Aún quedan momentos para seguir pasando lo increíble en el Fiesta Mix. Vamos con los Morales de Longaví y luego Sangre Chilena. Son las

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1: ¿Y cómo va esa celebración? A seguir pasándolo increíble es el Fiesta Mix en todo Chile junto a la red Archi de emisoras. Vamos con Banda C para seguir colocando ritmo a estas celebraciones patrias con esa empanada, con esa chicha. Y luego media luna, seguimos pasándolo increíble es el Fiesta Mix en todo el territorio nacional.

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1: Bueno, señoras y señores, llegamos al final de este capítulo especial del Fiesta Mix en este 18 de septiembre. Esperando que ustedes lo hayan pasado increíble con la buena música que hemos tenido preparado para ustedes. Síganlo pasando bien, a cuidarse todos. Y nos encontramos la próxima semana en otro capítulo. Soy Ismael Pereira Calderón, arroba Ismael DJ Retro en redes sociales, arroba Ismael DJ Retro junto a Master Media y la red Archie. Les deseamos un muy feliz 18 de septiembre. Que estén todos muy bien y sigan en la sintonía en tu radio emisora favorita.

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2: 0:06. 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
1: Estimado radio oyente, usted debe concordar con nosotros que si hay alguna tradición chilena que encanta a todos, salvo a los eternos descontentos del espíritu marcial, es ciertamente la parada militar en el Parque Cousiño, hoy llamado de Parque O'Higgins. Ella es el resultado de la promulgación, en 1915, de la ley que consagró el 19 de septiembre, el día siguiente al de la primera Junta Nacional de Gobierno, como el Día de las Glorias del Ejército. Desde entonces hasta hoy, las diversas divisiones de nuestras Fuerzas Armadas desfilan en la elipse del Parque O'Higgins. Sin embargo, ya antes de la promulgación de esta ley, durante el siglo XIX, las Fuerzas Armadas de entonces realizaban paradas que eran denominadas despejes, que en un principio consistían en ejercicios y simulacros de guerra. Ellas se desarrollaban en el amplio llano de Portales y significaban una verdadera fiesta popular. Como se ve, la parada militar, antes de ser un evento oficial, como se le conoce hoy, era principalmente un ejercicio de guerra acompañado por numeroso público que admiraba la destreza de sus Fuerzas Armadas. Posteriormente, y quizá precisamente por la afluencia e interés de los chilenos, comenzó a asistir también el presidente de la República acompañado de sus ministros, todos de a caballo, conforme la norma de entonces. Más tarde, el señor Carlos Antúnez, ministro plenipotenciario de Chile en Francia entre 1887 y 1891, compró en París unos lujosos carruajes descapotables negros tirados por caballos engalanados que serían utilizados para transportar al presidente y a sus ministros desde La Moneda hasta el Parque Cousiño. El jefe de Estado y sus ministros vestían para la ocasión de riguroso frac y sombrero de copa. Este cortejo de coches y de personajes vestidos de gala, que enaltecía los cargos públicos y a quienes los ocupaban, fue derogado el año 1971 por Salvador Allende. Desde entonces, los presidentes y ministros de Estado se transfieren en autos comunes y con traje de calle, lo que obviamente le quita solemnidad a la ceremonia y prestigio y destaque a las autoridades que participan. Sin embargo, los militares han tenido el buen criterio de no abandonar sus uniformes ni las marchas de sus regimientos. Es precisamente por ello que la parada continúa ejerciendo sobre toda la población nacional un verdadero encanto y atracción de grandes y pequeños. Desde comienzos del siglo pasado, el ejército luce un uniforme bien diferente de aquel que lo consagró victorioso en los campos de batalla en la guerra del 89. En ese entonces, los uniformes que vemos representados en cuadros y estatuas de los héroes de esa guerra eran de acuerdo al modelo francés, con kepi, casaca azul y pantalón rojo. Después de la guerra franco-prusiana y a consecuencia de la aplastante victoria alemana, el ejército chileno invitó a varios oficiales alemanes a reorganizar el ejército nacional. La llegada del oficial alemán Körner, quien era heredero de una larga tradición militar prusiana y fue comandante del ejército de Chile con el grado de inspector general desde 1900 a 1910, marcó el profundo cambio de formación militar chilena. A él se sumaron los primeros instructores alemanes, el envío permanente de misiones militares chilenas a Europa, la suscripción a un sinnúmero de revistas militares extranjeras, las profundas reformas que se introdujeron en la instrucción de la oficialidad a partir de la creación de la Academia de Guerra, todo lo cual provocó un remesón en nuestros soldados que los hizo prácticamente mimetizarse con sus congéneres del otro lado del Atlántico. A tal punto llegaba este mimetismo que don Ramón Subercaseaux comenta en sus memorias que, siendo embajador de Chile en Prusia, los oficiales alemanes veían con algún malestar en las recepciones de la embajada a los oficiales chilenos de visita luciendo uniformes casi idénticos con los suyos. Paradojas de la historia. Hoy los alemanes ya no usan más aquellos uniformes que con tanto celo custodiaban sus ancestros, y los chilenos continúan a usarlo, lo que, junto con los acordes de la marcha austríaca Radetzky, les confiere una nota de reminiscencia de los esplendores de dos grandes imperios decimonónicos, junto a la eficacia de un ejército moderno, bien equipado y con una alta conciencia de su propia responsabilidad. Por su parte, y pese a una constante campaña de desprestigio articulada por los sectores revolucionarios y contrarios al espíritu militar, las Fuerzas Armadas se mantienen como una de las instituciones mejor evaluada por los chilenos. La reciente encuesta de CEP, dada a conocer hace pocos días atrás, informa que el 59% de los chilenos las consideran con mucha o bastante confianza, frente a un irrisorio 3% que manifiesta confianza en los partidos políticos. Este amplio apoyo popular a nuestras Fuerzas Armadas habla bien de nuestra nación, pues, de acuerdo a lo que afirma el conocido intelectual católico Plinio Correa de Oliveira en su libro Revolución y Contrarrevolución, los pueblos valen en la medida en que valoran a sus Fuerzas Armadas en tiempos de paz. Así se explica el profesor Plinio respecto al uso de los uniformes militares en su referido libro. El uniforme, por su simple presencia, afirma implícitamente algunas verdades, un tanto genéricas sin duda, pero de índole ciertamente contrarrevolucionaria. La existencia de valores que importan más que la vida y por los cuales se debe morir, lo que es contrario a la mentalidad socialista, toda hecha de horror al riesgo y al dolor, de adoración de la seguridad y de supremo apego a la vida terrena. La existencia de una moral, pues la condición militar está totalmente fundada sobre las ideas de honor, de fuerza puesta al servicio del bien y dirigida contra el mal. En definitiva, los que hoy se alegran con esta fiesta de las glorias del ejército y la parada militar poseen un innato deseo de la mantención del orden, de la jerarquía, de la claridad de los conceptos, en una palabra de aquello que nos enseñó nuestro divino Redentor: sea vuestro lenguaje sí, sí, no, no, pues lo demás viene del maligno. Quizás sea precisamente por eso que el 60% de los chilenos les tiene confianza, y aquellos que mucho hablan y prometen y ocupan los titulares de todos los diarios, televisiones y revistas solo consiguen el 3% de la confianza pública. Estimado radio oyente, gracias por su audición y recuerde que nos puede seguir en www.accionfamilia.org.
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3: 0:15.
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0: 6 de la mañana, en punto.
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3: 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Al comenzar el programa de hoy, lo hacemos con la música de nuestra tierra.

Señoras y señores, bienvenidos este día sábado al programa, por supuesto que usted ya hizo suyo, nuestro espacio en el día de hoy, donde estamos comenzando Amanecer en el Campo, y así está comenzando también nuestra programación de fin de semana. 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

0: 6:08.
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Bueno, este día sábado, queridos amigos y amigas, queremos por supuesto seguir agradeciendo vuestra compañía, seguir agradeciendo también su sintonía en el día de hoy. 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

0: 6:15.
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Amanecer en el campo, correspondiente para este día sábado. Sí, estamos desayunando, por supuesto, a esta hora de la mañanita. Y quiero contarles que el día sábado también amanecer en el campo se extiende. Nuestro horario, por supuesto, de amanecer en el campo se extiende un ratito más para usted. Disfrute, por supuesto, de nuestra buena música. Amanecer en el campo.

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0: 6:29. 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
0: 6:32.
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4: Cordillera de los Andes, verano de 1817. La lucha por la independencia de Chile había comenzado casi 20 años antes. Al mando del general San Martín, el ejército de los Andes cruza hasta Chile. Entre sus filas marchan soldados de las Provincias Unidas, muchos afrodescendientes, junto a patriotas chilenos exiliados tras el desastre de Rancagua. Al mando de O'Higgins llegaron decididos. También junto a San Martín cruzan la cordillera con un ejército rosa lo imposible, miles de hombres a caballos y mulas. Avanzan con municiones y artillería. San Martín divide la marcha para confundir a los realistas. Frío, altura, agotamiento, pero el plan funciona. El 12 de febrero en Chacabuco se lleva la primera gran batalla. La defensa de los realistas cede y se abre camino a Santiago. San Martín rechaza asumir el gobierno y O'Higgins queda como director supremo, pero la guerra sigue. El 12 de febrero del año 1818, Chile reclama su independencia. Apenas un mes después, En Cancha Rayada, un ataque nocturno realista dispersa al ejército patriota. Resultó herido Higgins. San Martín, reorganizando las fuerzas, 17 días después, el 5 de abril, ambos ejércitos se encuentran en Maipú tras horas de combate. Los realistas son derrotados. O'Higgins, herido, llega allí. Ocurre el célebre Abrazo de Maipú. La victoria asegura el dominio chileno.
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Sigamos, por supuesto, con el ritmo para este fin de semana.

buena alegría, ¿no es así? Para usted se levante con ganas, se levante con optimismo este día sábado, por supuesto, este día sábado, donde estamos viviendo ya otro fin de semana de este mes. Señora, señor, gracias por supuesto por seguir con nosotros.

0: 6:49.
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1: 6:59.
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1: 7 de la mañana, un minuto.
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6: En el principio se celebraban tres celebraciones cívicas. El 18 de septiembre, la primera Junta Nacional de Gobierno. El 12 de febrero se celebraba el juramento a la independencia. Y el 5 de abril se celebraba la victoria en la batalla de Maipú. Sin embargo, esta sucesión de festejos fue regulada de manera natural, considerando que el 12 de febrero ocasiones coincidía con el inicio de la cuaresma, por lo que no coincidía el ambiente de fiesta con estas celebraciones, mientras que el 5 de abril se topaba con la Semana Santa, por lo que las celebraciones se postergaban hasta fin del mes de abril del año 1821, mientras Bernardo O'Higgins gobernaba. Mediante decreto se estableció que la independencia de Chile se conmemoraría los días 11, 12 y 13 de febrero. Y por último, en el mandato de José Joaquín Prieto, se realizarían todas las festividades el 18 de septiembre, cosa que se mantiene hasta el día de hoy.
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Le acompañamos esta mañanita día sábado, por supuesto, donde tenemos para que usted sepa, por supuesto, qué hora es. Y además queremos invitarle para que usted se levante con ganas, se levante con toda la energía este nuevo fin de semana. Somos Amiga de Talca, en el corazón de nuestra gente.

0: 7 de la mañana, 11 minutos.
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Este día sábado le está acompañando Amanecer en el Campo y por supuesto le está acompañando también Radio Amiga de Talca, la radio que se lleva en el corazón.

0: 7 de la mañana, 18 minutos.
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Gracias por continuar con nosotros esta mañanita día sábado y reiteramos que nuestro horario, por supuesto, de programa se extiende cada sábado para usted. Somos Amanecer en el Campo con Amiga de Talca.

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2: 7:29.
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2: 7:32. 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
4: Chile era colonia de España y las colonias estaban en crisis en España. El rey había sido secuestrado y los españoles tuvieron que hacer juntas de gobierno para mantener el poder. Pero en Chile no todos querían obedecer a la nueva Junta de España. Estaban los realistas y, por otro lado, los patriotas. Se nombra a Mateo de Toro y Zambrano, que llega en el peor momento y tuvo que dar solución al problemita llamando a un cabildo abierto. Fue un martes 18 de septiembre de 1810. No todos estaban invitados. Partiendo, el evento era en Santiago. Podían participar vecinos y vecinas, pero en realidad no hubo ninguna mujer invitada, tampoco indígenas, campesinos o niños. Fueron como 400 vecinos, hijos de españoles nacidos en América y todos hombres ricos. El procurador toma la palabra, tranquilizando el ambiente para poder realizar la primera Junta Nacional de Gobierno de Chile, quedando como su presidente don Mateo de Toro y Zambrano. El 18 de septiembre de 1810, don Mateo representaba al rey, el vicepresidente, el obispo José Antonio Martínez de Aldunate, quien representaba a la Iglesia Católica. Primer vocal, Fernando Márquez de la Plata, a los españoles europeos. Segundo vocal, Juan Martínez de Rosas, que representaba a los vecinos de Concepción. Representada también al tercer vocal, don Ignacio de la Carrera, que él representaba a los vecinos de Santiago. Secretario, José Gregorio Argomedo. Y ese día se dio el primer paso para crear un país independiente.
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1: 7:00 a.m. 37 minutos.
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La radio del campo chileno, así es por supuesto y así se llama Radio Amiga de Talca 1020 AM, donde estamos viviendo por supuesto nuestro espacio en el día de hoy. Estamos presentando, correspondiente entonces a este día sábado, Amanecer en el Campo. ¿Y quiere más canciones? Vamos por supuesto a la buena música que tenemos para usted esta mañanita en Amiga de Talca.

0: 7:49 a.m.
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Bien, lamentablemente llegó el término de nuestro espacio. Gracias por haber estado con nosotros. El próximo fin de semana, el próximo sábado o el día lunes también le volveremos a acompañar desde muy tempranito con nuestro programa Amanecer en el Campo a través de Amiga de Talco. Usted no se mueva de nuestra sintonía porque tenemos mucha programación para este fin de semana. Que tengan entonces un lindo sábado y domingo. Hasta entonces.

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2: 8 de la mañana, en punto.
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2: 8 de la mañana, 4 minutos.
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10: El baile nacional La Cueca, otro elemento central de las fiestas patrias, es el baile típico de Chile que fue declarada como baile nacional en 1979. La Cueca es una danza de cortejo en que el hombre y una mujer, al ritmo de la guitarra, pandero y canto, representa la persecución entre un gallo y una gallina. Los bailarines se despliegan en círculos agitando sus pañuelos blancos y siguiendo el compás de la música. Aunque la cueca tiene influencia indígenas y orígenes mixtos como africanos y españoles, es considerada una expresión pura de la chilenidad.
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Estamos en su radio amiga celebrando las fiestas patrias, pues, ¿eh? Las fiestas patrias, pues, mi amigo. Con buena música, desde el 1020 AM, Radio Amiga en el corazón de nuestra gente, en este 19 de septiembre.

junto a nuestro amigo Víctor Avendaño, ahí en la sala máster, que le pone color, sabor y ritmo a las canciones para disfrutar en este 19 de septiembre con Radio Amiga 1020 AM.

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0: 8 de la mañana, 31 minutos.
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5: Violeta Parra fue una artista extraordinaria y una verdadera heroína de la cultura chilena. Con su voz y su guitarra recorrió el país en busca de las raíces más profundas de nuestro folclore, rescatando canciones y tradiciones que estaban al borde de desaparecer. Pero no solo fue una recopiladora, Violeta transformó lo que encontró, dando vida a nuevas creaciones llenas de emoción y verdad su obra. Gracias a la vida, se ha convertido en un himno universal, reflejando la grandeza de su espíritu. Pionera en todo lo que hacía, fue la primera latinoamericana en exponer en el Museo del Louvre en París, llevando el arte chileno a los ojos del mundo. Violeta Parra no solo cantaba, pintaba, bordaba y componía con una pasión única. Su legado es un grito de amor por lo auténtico y un recordatorio de la importancia de nuestras raíces, una luchadora inalcanzable que sigue inspirándonos con su fuerza y creatividad.
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Así es, la buena música que le entrega la radio amiga en este 19 de septiembre, celebrando las fiestas patrias. Y no hay nada mejor que compartir con los amigos y toda la familia ahí, muy cerquita de la parrilla. Y disfrutando de la buena música que le entrega Radio Amiga de Talca en este 19 de septiembre.

0: La hora en Amiga. 8 de la mañana, 45 minutos.
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1: 9 de la mañana, en punto.
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1: 9 de la mañana, 3 minutos.
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8: ¿Sabías que Chile y Perú están unidos por la música? Sube a nacer conmigo, hermano, es uno de los versos más conocidos y cantados por generaciones de chilenos y están inspirados nada más y nada menos que en Machu Picchu. La letra es del premio Nobel Pablo Neruda, quien visitó las ruinas incas a lomo de mula hace muchas décadas. Incorporó estos versos en su canto general. La música es de los Jaivas, que publicaron en su álbum 1981. La conexión entre Chile y Perú no termina ahí, y entre otra canción más popular de Chile es La Joya del Pacífico, dedicada a Valparaíso. Tiene una de las interpretaciones más sentidas con Lucho Barrios, que nació en el Callao. En el año 2002, el gobierno chileno le dio una condecoración.
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Con una cuerda resistente, hacer dos grupos con número equitativo de personas y en el centro de la cuerda amarrar un pañuelo. Eso es tirar la cuerda, pues, ¿eh? Desde Radio Amiga de Talca se lo recordamos en el 1020 AM. En este 19 de septiembre, con buena música para usted que está en sintonía con la familia y amigos.

0: La hora en Amiga. 9:15.
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Hay otro de los juegos tradicionales en esta época, las carreras de sacos. Los competidores se meten adentro de un saco de papa u otro que sea resistente. Luego, desde una línea parten y deben ir saltando a pie junto dentro del saco hasta que llegan a la meta. El primero que llega, ese gana. Son las carreras de saco en este 19 de septiembre. Sigamos compartiendo con Radio Amiga de Talca.

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0: 9:00 a.m. 30 minutos.
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0: 9:00 a.m. 34 minutos.
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9: El baile nacional La Cueca, otro elemento central de las fiestas patrias, es el baile típico de Chile que fue declarada como baile nacional en 1979. La cueca es una danza de cortejo en que el hombre y una mujer, al ritmo de la guitarra, pandero y canto, representa la persecución entre un gallo y una gallina. Los bailarines se despliegan en círculos agitando sus pañuelos blancos y siguiendo el compás de la música, aunque la cueca tiene influencia indígenas y orígenes mixtos como africanos y españoles. Es considerada una expresión pura de la chilenidad.
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1: 9:58 a.m.
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1: 10:02 a.m.
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9: ¿Cómo está, señora? ¿Cómo está, señora? Aquí están los maulinos de corazón, 19 de septiembre, en medio de las fiestas patrias, con nuestro programa Conversemos. Un día nublado, vamos por la Alameda, hoy día iniciando desde el teléfono, por eso voy yo hablando acá, y con unas gotitas, como que quiere llover. Está acá en Talca el día gris, pero con ese ambiente, con ese aroma dieciochero, donde la familia se reúne, donde regaloneamos un poquito más, nos reencontramos con hermanos, tíos, abuelitos, ¿eh?, que están en diferentes lugares de nuestro país, pero en estas fiestas patrias se reúnen para darnos cariño, para compartir lo que sea. Oiga, lo que menos importa es cuánta carne hay en la parrilla. Lo que sí interesa es que haya mucho amor, mucho cariño y también precaución en esta fiesta, ¿no? Despreocuparnos y quizás combinar lo que es la conducción con beber, por nada del mundo. Y tener cuidado con lo que estamos consumiendo. Trate de servirse la rica empanadita, el anticucho, en lugares que tienen una autorización sanitaria. Y si está cocinando en la casa, básico para los niños cuando están jugando a la pelota, al trompo, si es que juegan todavía al trompo, a lo que sea, hay que lavarse las manitos antes de comer. Y nosotras y nosotros, porque cocinan ellas y ellos, tenemos que también tener el lavado de manos ahí bien grande en la cocina, en el quincho, donde usted esté preparando algo. Es importantísimo para estar sanitos. Vamos a saludar a Mateo, que está en los controles. Vamos a compartir con él en el día de hoy. Nos va a apoyar en nuestro programa de Fiestas Patrias. Y vamos a saludar a nuestro querido profe Guillermo, porque ya llegamos, estamos afuera de la radio ya. Y vamos a saludarlo de inmediato. ¿Cómo está, profe? Muy buenos días. Dieciochero.
10: Hola, Cecilia. Buenos días. Buenos días a todos nuestros amigos y amigas. ¿Ustedes pensaban que en este día feriado se iban a librar de nosotros?
9: ¡No!
10: ¡No, señor! Aquí estamos, acompañándoles, claro, en esta fiesta patria, en este nuevo aniversario patrio. Ayer, 18 de septiembre, 216 años de vida independiente, Cecilia. Y hoy día, el Día de las Glorias del Ejército, y todo esto marcado dentro de las fiestas patrias 2026.
9: ¿Ha bailado cueca, profe, o no? ¿La firme?
10: La firme no, Cecilia. Me quedo las patitas, como que se me iban las patitas, porque estuve ahí a cargo de la conducción del acto de nuestra escuela el martes pasado, y como que se me iban, pero no bailé.
9: Oye, también estuvo en Aurora, bonita la fiesta.
10: En Aurora estuvimos también, pues. Ahí vamos a estar contando dentro del programa los detalles.
9: Como de 5 años bailando cueca, zapateando las niñitas. Los jóvenes no, Aurora, realmente para hacerle un monumento dieciochero.
10: Oiga, y a propósito de cueca, vamos a empezar con una cuequita hoy día,
9: sí,
10: ¿no?
9: Con una cueca, mientras subimos la escala, ¿alcanzaremos a subir?
10: Sí, pues.
9: Bueno, buscamos las cuecas más escuchadas, más reconocidas, ¿ah? Un ranking ahí entre nuestra gente cercana. Oiga, y una de las regalonas es justamente esa, la consentida.
10: Vamos a bailarla.
9: Ya, Mateo, vamos con la cueca.
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0: Allí estábamos, cierto, recibiendo este 19 de septiembre en nuestro programa con una cuequita, la famosa consentida, que como decía Cecilia, tiene que ser, yo creo que es la cueca que más se escucha, junto con el Guatón Loyola. Entre las dos ahí están disputándose el primer lugar de cuáles son las más populares. Estamos entonces allá en los estudios de la radio, en este día gris, que temprano había nubes, el solcito se hacía sentir por ahí entre las nubes, pero ahora ya se tapó completamente y está incluso cayendo unas chispitas por ahí. Pero de acuerdo al pronóstico, Cecilia, estaba viendo que a contar de las 6 de la tarde decía que ya se ponía a llover con ganas, y mañana también, así que se nos vino el invierno de nuevo, y aparecen unos días con lluvia la otra semana, ¿eh? Así que sí, por ahí por el miércoles, jueves también aparece lluvia, así es que es verdad.
1: Todavía nos falta agüita, pues, profe, parece.
0: Parece.
1: Sí, pues el 2025 fue muy seco.
0: Ah, pero es que ya.
1: Entonces hay que juntar.
0: Tenemos,
1: ¿cierto, Mateo, que hay que juntar?
0: Es que traemos una sequía de años, pues, Cecilia. O sea, en un año que esté lluvioso.
1: No se va a recuperar.
0: No se va a recuperar así de un viaje.
1: Qué ingenua, yo pensé que podía ser.
0: No, pues la sequía.
1: Como la esperanza es lo último que pierdo. Oiga, profe, ¿le parece que realicemos nuestra cadena de amor, nuestra cadena de oración, como quiera llamarla nuestra gente, para acompañar a las personas que están pasando momentos difíciles en la vida, que están en alguna situación complicada, y nosotros la acompañamos? A usted, señora, señor, que está postrado, que está en una situación de encamado, a los cuidadores de enfermos, que nosotros también siempre estamos apoyando, cambiándole un cariñito, un saludo especial. Vamos también a acompañar a quienes están privados de libertad. También les vamos a enviar mucho, mucho amor. Y, por supuesto, vamos a acompañar a la gente que tiene problemas económicos, además de problemas de salud. Y las penitas del corazón, profe, también a veces hacen bastante daño. Así es que vamos a leer unas palabras bien bonitas ahí, una reflexión para acompañar a esas personas, para acompañarle a usted y a quien tiene en el corazoncito, pues hay gente que sufre, familias que sufren porque hay algún familiar en la droga o en el alcohol y no lo podemos sacar y sentimos que nos robaron a ese ser humano que era tan diferente y hoy día estamos toda la familia sufriendo por esta situación. Vamos a encargarlos a ellos también y a sus familias. Vamos con esa lectura, profe.
0: La historia que tenemos para hoy día lleva por título Cuento de la arena y la piedra. Cuenta una historia que dos amigos iban caminando por el desierto. En algún punto del viaje comenzaron a discutir y un amigo le dio una bofetada al otro. Lastimado, pero sin decir nada, escribió en la arena: mi mejor amigo me dio hoy una bofetada. Siguieron caminando hasta que se encontraron un oasis, donde decidieron bañarse. El amigo que había sido abofeteado comenzó a ahogarse, pero su amigo lo salvó. Después de recuperarse, escribió en una piedra: mi mejor amigo me salvó hoy la vida. El amigo que había abofeteado y salvado a su mejor amigo preguntó: cuando te lastimé, escribiste en la arena y ahora lo haces en una piedra. ¿Por qué? El otro amigo le respondió: cuando alguien nos lastima, debemos escribirlo en la arena, donde los vientos del perdón puedan borrarlo. Pero cuando alguien hace algo bueno por nosotros, debemos grabarlo en piedra, donde ningún viento puede borrarlo. Aprende a escribir tus heridas en la arena y grabar en piedra tus venturas.

0: Déjame que te llame.
1: Ya, ahí estábamos con esa, con ese tema musical después de la reflexión, profe. Hay que anotar lo bueno entonces, no lo malo, porque yo justo me voy a poner a anotar acá.
2: Sí, pues lo ¿cierto? Lo malo en arena, ¿cierto? Que se olvida, que el perdón se lo lleva el viento. Pero lo bueno que nuestros amigos hacen por nosotros, o lo que podamos hacer nosotros también, en piedra, pues Cecilia, en piedra, que no se borre. No se...
1: Oye, ¿usted tiene como amigos así, amigos, decir, este es mi amigo, mi amiga?
2: Yo creo que sí, sí tengo amigos. A pesar de que, como dice la canción de José Luis Rodríguez ahí, que escuchábamos, de repente uno no pasa tiempo y no sabe de sus amigos, no se junta, no sé.
1: Pero no significa, pero que, no
2: significa
1: los
2: que no, claro, sí. que están ahí siempre. Y cuando uno requiere de ellos, están ahí. Y yo lo he comprobado con mis amigos que tengo.
1: Sí, qué bueno.
2: Mis amigotes.
1: Ya. ¿Y se ha enojado alguna vez con su amigo? ¿Le ha pasado esto, algo parecido así? ¿Y lo escribió, la pregunta, lo escribió en arena o lo escribió en piedra?
2: En arena, yo creo. Sí, creo, sí.
1: Sí, creo.
2: No sé, es que no... Pienso, no sé, porque usted me conoce, no soy tan...
1: No es rencoroso.
2: O sea, a uno le duele, sí, sobre todo si viene de un amigo, más
1: sí.
2: cercano, que uno, no sé, pues, confía hasta de repente que puede haber algo así, pero en el fondo uno tiene que pensar que somos seres humanos y que nos equivocamos a veces.
1: Todos cometemos errores alguna vez.
2: Y nosotros también podemos hacer algo que no corresponda a un amigo y hacerlo sentir
1: además,
2: mal.
1: Además, con la vara que mides, serás medido.
2: Mire que llegó bíblica hoy día.
1: Filosófica, bíblica.
2: Filosófica,
1: y
2: bíblica.
1: Y eso que no he leído la palabra que manda el Richie todos los días. Ya. No la he leído todavía.
2: Oye, estaba viendo ahí en Facebook ya las arañitas ahí, a propósito de amigos y amigas.
1: ¿Cómo están?
2: Fieles ahí al programa. Las primeras que están ahí en la sintonía a través del Facebook. Estamos hablando ahora del Facebook. Ahí Gladys Arenas, está María Cecilia, Nelly, todas arañitas. Lindo día para ustedes, cariño, dice María Cecilia.
1: Hoy, y les preguntaba dónde estaban celebrando. La Nelly ya nos contó y está con la mamá.
2: Yo estoy donde mi madre, dice. Mira qué bonito.
1: Regaloné, la abrace, la cocine juntos.
2: Yo estuve con mi papito ayer.
1: Hoy sí, tú fuiste a hacer tiqui tiqui tiqui y brindito. Hoy podríamos poner, se podrá poner el...
2: ¿Qué cosa?
1: ¿No autorizará a tu papi?
2: Es que un poquito picarón el verso. No sé si está bien, po.
1: Sí, mucho. Estamos en días de picardía.
2: Es que...
1: Bueno, a ver, niño escuchando, ya no sé lo que dice.
2: Aparte, los niños también puede haber una autoridad por ahí, porque parece que...
1: Ándale, sí, tira palo. Mira.
2: No es que tire palo, pero que en media... Ya, eso.
1: Directa, ya. De ahí la vamos a escuchar, pero nosotros no.
2: Interna, sí, po.
1: Ya, y Mateo, ¿ha tenido amigos de verdad? ¿Tiene amigos de verdad, Mateo? Y cuando se enojan, ¿cómo lo hace usted? ¿Se olvida rápido?
3: No,
1: ¿lo escribe en piedra o en arena?
3: Se nos pasa el tiro casi.
1: Ah.
3: Nos enojamos 3 días, sí, y después ya estamos bien.
1: 3 días, harto igual con Mateo.
2: No, pero dice que después ya se pasa, ¿sí? ¿No? O sea,
1: ¿y cómo se ponen, cómo se abuenan? ¿Se echan una talla?
3: Que, compañero del liceo, tipo, no sé, hoy hagamos el trabajo y así.
1: Ya.
3: Volver.
1: Y se pasó el enojo.
3: Sí, se pasa.
1: Qué bueno, qué bueno. Oye, fome ser rencoroso en la vida porque al final se hace daño uno en el corazón.
2: Sí, pues uno el que pierde nomás, pues si no saca nada. Con...
1: Así que no se enoje tanto, escribe en arena, como lo hace Mateo y Guillermo. Yo a veces, o sea, en arena cuesta para que se vaya luego.
2: Claro,
1: a mí me
2: se
1: cuesta
2: vaya.
1: Un poquito más.
2: Sí, me cuesta. Ruth Díaz nos está viendo.
1: ¿Cómo
2: saludos
1: está,
2: para
1: Rutita? Rutina. A ver, yo tenía una vecina, tengo una vecina, la Ruth. Gladys Arena, ¿qué nos dice la Gladys? ¿Cómo está ese desayuno dieciochero? ¿Cuál es el favorito?
2: Dice, hola, buenos días a los dos, qué lindo verlos. Yo en casa de mi hija haciendo empanadas.
1: Mira, tan pura,
2: qué rico.
1: Ayer,
2: y después, ¿sí? Las cocemos en mi casa, dice, en horno de barro.
1: Mira, oiga, pero... bien, Gladys, bien, bravo.
2: Bravo por esa...
1: Desayuno
2: felicitaciones,
1: de y preparaban familia. Ayer yo vi a las arañitas, profe, en el WhatsApp de las arañitas, del Tejiendo el Amor, y algunas habían hecho pay de limón, las otras empolvado, empanadas.
2: Hoy sí, yo también vi unas empanadas tan bonitas ahí que me dieron ganas de comer. Y dije, pero después dije, no, nada que ver, será mucho ir a pegar en la piel.
1: No, profe, no. ¿Cómo?
2: Pero es que por último
1: prepare
2: yo llevaba...
1: su empanada, pero es que... ¿No tiene ñora que le prepare su empanada?
2: Sí, tengo una ñora, pero no es que yo decía, preparar. Por último, llevar alguna cosita, ¿cierto? Y para acompañar esa empanadita.
1: Ya. Oiga, recuerdo algunos años que me tocó hacer muchas empanadas. ¿Te acuerdas cuando estaba en el norte? Empanadas para las viandas.
2: Claro, Seirut. Oh, de veras.
1: Seirut, pues,
2: se acordó del nombre Seirut. Lidia Muñoz Amaro, saludos Lidia. ¿Cómo han pasado las fiestas patrias hasta ahora?
1: Hoy la conexión está hinchadora hoy día.
2: No, sí, siempre dice lo mismo.
1: ¿Sí?
2: Lindo día para la familia, dice. Lindo día para la familia, Ruth.
1: Oye,
2: Díaz.
1: Cuéntenos, Ruth, cuéntenos, chiquillas, qué están haciendo a través del Face. Estamos en el Face para los quienes están, los auditores en La Amiga, La Mágica, el Face, Cecilia Basualto Valdés. ¿Puedo saludar de inmediato?
2: Salude nomás.
1: Tengo a alguien que saludar y enviarle mucho cariño, porque estuvo delicado de salud. Espero que esté mejor ya. Y es excelente auditor, lo queremos mucho, Leonel Suazo Andrade. Enviarle un abrazo grande a él, a la Luz Milita, a toda la familia, y enviarle fuerza sobre todo. Mucha fuerza para que salga adelante, que se siga cuidando, al pie de la letra lo que le diga ahí el médico y la gente que lo está atendiendo, y a cuidarse mucho. Lo queremos con el corazón, Leonel Suazo Andrade, el tío Leo.
2: Sí, saludos y mucha fuerza, que salga adelante ahí en su salud.
1: Sí, a la Luz Milita también un abrazo bien grande. Vamos a saludar también, sigo en San Clemente, a Norma Vergara y toda su familia, todos y todas, porque ahí sí que hay mesa grande, profe. Ahí sí, sí que hay una mesa enorme en la casa de la Normita. Saludar a Silvia Gatica, un besito a Silvia, la queremos mucho también, un abrazo para sus hijos, sus nietos, sobrinos, para toda la familia. Y acá en Talca, nos vinimos a Talca.
2: Vengamos a Talca.
1: A Oscar Valdés y Armandina Lillo, también un abrazo a sus hijos, a Pedro Valdés y Carmen Sonia Suazo. Un abrazo también, ojalá que estén disfrutando con su familia, nietos, bisnietos. Ay, crece la familia, un cariño para ellos. Luego nos vamos a ir a Pencahue, saludamos a la Rosita y a toda su familia ahí en Pencahue. Ojalá que también lo esté celebrando así, con mesa grande, mesa de té, no voy a decir la marca, de café, de lo que usted quiera, agüita, aunque sea agüita, pero en familia la cosa cambia. Isabel Muñoz, un besito para ti, y un abrazo bien grande también para mis amigas del sector El Álamo, profe, Yolanda, para Irma, Riquelme, Lidia Prieto, también un abrazo. Acá en Talca, nos venimos a Talca.
2: En Talca, sí.
1: ¿Quiere saludar usted en Talca?
2: En Talca para María Isabel Briones y Luis Briones Herrera,
1: sí.
2: Hija y padre, espero que estén muy bien.
1: Oye,
2: y que estén disfrutando.
1: ¿Cuándo está el cumpleaños? Ya estuvo la María Isabel.
2: La María Isabel está a punto de estar de cumpleaños, Cecilia. Está el 21, pasado mañana.
1: Uy, el 21 un día.
2: Y el 21 tenemos también un día
1: ya
2: bien
1: acordé,
2: especial.
1: Ya me acordé.
2: Ya se acordó.
1: Sí.
2: Ya, de ahí le vamos a contar a nuestros amigos porque... Sí. Bueno, que ya
1: compite,
2: algo saben,
1: compite,
2: ¿cierto?
1: El memito,
2: compite nuestro campeón de
1: sí.
2: Powerlifting, que está en Santiago, en el Sudamericano de Powerlifting.
1: Así es.
2: Oiga, van pasando rápido los mensajes y sí. Se nos van a escapar algunos.
1: No, pero ahí está Isabel, cuéntenos, ¿qué dice la Isabel?
2: Es que dice, la parte, bueno, es que hay otro más arriba, no sé.
1: Ah, ya.
2: Pero dice Isabel, hola mis queridos amigos, desearles unas felices fiestas patrias. Agradecerles un saludo para mi única hija Pamela Muñoz Muñoz, que hoy está de cumpleaños.
1: Mira,
2: mire,
1: la
2: qué
1: Pamelita, yo la conozco.
2: Qué fecha
1: la
2: tan especial nació, ¿eh? Felicidades.
1: Linda, feliz cumpleaños para usted y un abrazo bien grande. Ojalá que esté bien junto a toda su familia, la Pamelita. Ella anda por todos lados, salió cuequera igual que la mamá y las nietas de la Isabelita.
2: ¿Cómo no va a salir cuequera si nació?
1: Cuequero.
2: Nació en el medio de las fiestas patrias, vos, Cecilia.
1: Sí, no podría ser de otra
2: no
1: forma.
2: No podría ser de otra manera, pues.
1: Ya, saludamos entonces a María Isabel y a Luis Briones, saludamos a la Carmencita Cancino ahí en el en Huépil,
2: sí,
1: la región
2: del Biobío.
1: Un abrazo para la Carmencita. Cuéntenos, Carmencita, cómo está celebrando también. Vamos a saludar de Chile Nuevo a nuestra querida Kenita, a Federico, a su esposa. Vamos a saludar en Aurora, porque disfrutamos en Aurora, lo pasamos bien ahí.
2: Sí.
1: Estuvimos de presentadores en esa gala folclórica preciosa para dar la bienvenida a septiembre, donde bailaron todos, bailó todo el mundo, desde los mayores hasta los más chiquititos, zapateando la cueca en la cancha, en el gimnasio de la escuela del sector de Aurora. Ahí estuvimos con don Luis Guajardo, con la Kenita, con la Luisa, toda la gente preciosa de Aurora, Juan Pablo Araya, El grupo Entre Mar y Cordillera.
2: Sí.
1: Dije bien, Entre Ríos.
2: No, pues Entre Ríos y Cantares. Ay, señor. Ay,
1: oiga. No, es que hay uno Entre Mar y Cordillera. Sí, por eso. Pero y no, tantos años presentando grupos.
2: Claro, se le cruzan los cables ahí. Se le
1: los cables se me cruzan.
2: Oiga, Lidia Muñoz Amaro dice, porfa, salude a unas patriotas cumpleañeras. Emilia Muñoz, Isabel Muñoz, el día 16 estuvieron de cumpleaños, imagínense.
1: Mira, cómo no van a
2: Pamela Muñoz, después, que ya la estábamos saludando, hija de Isabel, hoy 19. Y ¿ya? Luis Enrique Muñoz, el 21.
1: Uy, imagínense, ahí sí que bailan juecas.
2: Toda la familia de cumpleaños o varios de los integrantes, y cómo no van a tener motivos para celebrar, pues.
1: ¿Qué dice ahí? Las estamos esperando con la mesa. Mira, profe.
2: De la Weli Ramona.
1: Ay, la Ramoncita.
2: Sus tíos, sus primos, etcétera, etcétera. Gracias, amigos. Dios les regale siempre bendiciones a ustedes. Salud. Salud, pues.
1: Oye, qué lindo. Cuando esas mesas, no hay que olvidarlas. Yo recuerdo un parrón que ya creo que no existe por ahí. Y la piedra de chancho en piedra al medio y las mesas grandes. Y llegando todos los primos, la familia con la Gildita que está allá en el cielo. ¿Verdad? Fiestas inolvidables. ¿Qué dice la señora Gladys?
2: Todas las energías para su hijo, que el Señor hará su voluntad y le irá muy bien, bendiciones.
1: Oye, sí, apóyelo, es que a veces cuando hablamos del atleta y así de pasadita, que el hijo va a competir, ahora fue el sudamericano, no les contamos todo el sacrificio que conlleva, porque es días y días de entrenamiento, no hay ni un solo día que él deje de entrenar, sobre 2 horas diarias, ¿cierto, profe?
2: Sí, pues sí.
1: Más de 2 horas diarias entrenando, tiene que, por ejemplo, se vino a San Clemente el último tiempo, ahí armó él con recursos propios, con ayuda de la familia, de los papás, instaló su gimnasio para prepararse para este sudamericano, ¿ya? Y luego para inscribirse, para viajar, todo lo que implica el equipamiento, porque está en una nueva categoría con powerlifting equipado, todo financiado por él y su familia. Mucha gente que lo apoya y lo acompaña ahí, y la verdad es que es difícil. Es renunciar a mucho, a sus 30 y tantos años, renunciar a mucho para dedicarse a ser atleta, profesor.
2: Así es.
1: Él podría tener, no sé, muchos bienes materiales, casas, vehículos, etcétera. Pero ahí está invirtiendo en el atletismo. Y el día lunes representa a nuestro país acá en Chile, es esta vez el sudamericano, con toda esa fuerza y ese cariño de su querido San Clemente, de la gente que realmente valora al atleta, al deportista. Y no es el único, profe, porque tengo a otro pequeñito que, ¿sabes dónde se fue este pequeñito? Se fue a Canadá.
2: Sí, Canadá, así estoy al tanto.
1: Así es que...
2: En ciclismo está compitiendo él.
1: Sí, de padre campeón de ciclismo, que también estuvo hace poquito en Japón, y ahora él, que es jovencito, es chiquitito, mira, ahí tengo la foto del de ahí.
2: ¿Cuántos años tiene?
1: Se lo voy a mostrar.
2: ¿12?
1: Tendrá por ahí, yo creo, déjame ver.
2: ¿12?
1: Le pregunté acá a la mamá, que es María Soledad Rodríguez, muchos de ustedes la deben conocer, trabajadora social. Ella es la encargada de la OIRS de salud en San Clemente. Dice, con un poco de pena yo, pero a la vez feliz. Él llegó ayer a Canadá, dice, y está feliz y ansioso.
2: Eso fue la semana
1: ahí
2: pasada.
1: Ahí está,
2: ¿no?
1: En una foto, sí, con un amigo. ¿Qué día? Esto fue el día jueves. Lo escribió, sí. ¿Y qué más nos escribe? Se llama 17. Benjamín Pérez Rodríguez, compite en categoría junior y corre entre el 20 y el 27 de septiembre. Entre esos días, acuérdate que debe ser un circuito, me imagino yo. Claro. Igual si la Sole, que siempre nos escucha, está atenta y Rodrigo nos quiere llamar o ella misma y nos cuenta un poquito del circuito, excelente. Acá también los papitos puro corazón ahí para sacar adelante a su atleta, así es que les vamos a encargar al Guillermo Briones Basualto y al Benja Pérez Rodríguez para que los tenga presente, porque esta semana estos dos sanclementinos van a representar a Chile en competencias mundial y sudamericana. Mira, acá está el, de ahí les muestro el mío, ¿eh? Este es el de la Sole. Ahí está con un amigo, el Rodrigo Pérez. Rodríguez.
2: Está con un amigo Rodrigo Pérez en la foto.
1: Y con su amiga, la bicicleta.
2: Y su amiga, que...
1: ¿Ven? Ya, él va a competir esta semana entre 20 y 27 y con la camiseta y la bandera chilena puesta en el corazón. Y nuestro deportista, mientras el profe saluda a la gente que nos está enviando cariño a ellos.
2: María Victoria nos está viendo, María Victoria Sepúlveda. Hola, bello, lo estoy viendo, dice.
1: Ojalá que saludos esté sanita y esté
2: mejor. ¿Cómo está la celebración del 18? Cuéntenos ahí, María Victoria, ¿cómo lo están pasando ahí en Los Montes, en Vilches? No sé dónde está ahora ahí, entre los dos lugares.
1: Oye, saluditos a quienes nos están mandando cariños a través del WhatsApp y nos están acompañando, de verdad. Estamos nosotros bien ansiosos también, porque aunque uno no quiera y le diga, no, hay que estar tranquila, hay que tener fe, tenemos confianza en todo el trabajo que ha hecho nuestro hijo. El 21 va a ser especial. Además, profe, es el Día del Trabajador Radial.
2: Hoy también, pues, de veras.
1: Además de que compite nuestro hijo en el Sudamericano, día lunes. El Día del Trabajador Radial. Así es que imagínese cómo estamos.
2: Oiga, ¿le parece que hagamos una canción? Porque estamos
1: sí,
2: muy...
1: un saludito de cumpleaños, sí, dice por acá Hilda Espinosa. Saludos a mi hermano José Manuel, hoy está de cumpleaños. Feliz cumpleaños, José Manuel, se lo desea Hilda, su hermana, y todos quienes lo quieren y lo respetan mucho. Así que, José Manuel, a disfrutar hoy día, también de cumpleaños hoy día. Pues,
2: mire, dos cumpleaños hoy día.
1: Bien patriotas hoy día.
2: Pamela ¿Y cómo se llama? José.
1: José Manuel.
2: José Manuel. Sí. Ya, vamos a ir con la canción que nos pidió el matrimonio de Luis Arellano y Clarita Aurora, que nos están escuchando acá en Talca. Él nos dice que quiere una canción para la fiesta, para bailar.
1: ¿Ya?
2: Con la Sonora Palacios, El Rosario de mi Madre.
1: Ya vamos.

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1: Le indica la hora.
2: 10 de la mañana, 38 minutos.
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1: Amiga mágica, le indica la hora.
2: 10 de la mañana, 41 minutos.
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4: Ya, vamos a salir. Me va a sacar a pasar ya. El profe.
5: Ya estamos de vuelta, sí, por la radio. Cecilia, sí, es que quería dar a conocer un saludo ya, muy bonito.
4: Dile nomás, profe, porque ahí se está moviendo.
5: De parte del matrimonio de Luis Arellano y Clarita Aurora, que nos están escuchando en Talca. Nos están saludando por el, anticipadamente nos dice, por el Día del Trabajador Radial.
4: Ay,
5: que es el lunes, y como no tenemos programa el lunes, ellos nos saludan de antemano. Así que muchas gracias a Luis y a Clarita por ese cariñoso saludo, y nos manda muchas palabras muy bonitas, que nosotros, cierto, somos comunicadores y estamos ahí siempre acompañándoles en la radio, así que muchas gracias por su hermoso saludo. Y también para, no solamente para nosotros como locutores, conductores, sino que también para todas las personas que trabajan en la radio, en este caso Mateo como radiocontrolador, la gente que hace el aseo, ¿cierto?
4: Todo, periodista, toda
5: la gente que trabaja acá en la radio, ese día 21 va a estar de día. Así que muchas gracias.
4: Oye, Mateo,
5: por los
4: es como el más pequeñito en todo.
5: Sí.
4: Es la última adquisición de la radio, buenísima. Y además el menor, yo creo, en años. Po. Tiene como 2 años menos que yo.
5: Cecilia, por favor.
4: Unas 4 décadas.
5: ¿Cuánto tienes? ¿20 o menos? 18
4: tiene. Esa edad, una pregunta, pero sin ningún problema. ¿Qué edad
5: ya
4: tienes?
5: Ya es mayor de edad, tipo, 18 años, pero
4: grande,
5: jovencito.
4: Ya es grande el Mateo.
5: ¿Qué más dice María Victoria? Y

0: diferentes, los de las flores, hay tanto emprendedor, Guillermo, tanto que hacer
1: Sí.
0: en la vida como para salir adelante. Tú venías recordando, profe, en el camino, cuando por ahí a una pareja que estaba en el norte, lejos de su familia, y tenía que pagar arriendo, criar hijos y todo, y sin muchas luquitas, pues, ¿ah? Entonces, este matrimonio se le ocurrió, vieron unos tarros de leche por ahí, como de este porte eran los tarros, y dijeron, oye, si los pintamos y hacemos especiero y los vendimos. Y como que al principio puede haber causado risa, como no sé, hartos comentarios, pero ¿sabe qué les resultó? Vendimos los
1: Sí, un
0: especieros. Esa
1: chupete, como
0: familia
1: se
0: era,
1: dice.
0: nos tocó vender especiero. Entonces, por eso estamos constantemente también apoyando a los emprendedores.
1: Sí, pues nosotros estuvimos ahí como emprendedores al principio, cuando, bueno, disculpe que seamos tan autorreferentes, pero es que nuestro programa y nos sentimos como familia ustedes. Y bueno, ya los que nos conocen hemos contado a lo mejor esta historia en otras oportunidades, pero cuando recién nos casamos, pasamos eso como es que dice contigo pan y cebolla, y
0: Era
1: estábamos
0: pura
1: recién
0: cebolla, cebolla,
1: pura
0: no.
1: cebolla, cebolla nomás, y nos tocó ir a vender a la Feria de las Pulgas. Estuvimos ahí cuando Memito estaba chiquitito, tenía como 2, 3 años,
0: Sí.
1: hablaba recién las primeras palabras, y ahí estaba él con nosotros vendiendo
0: Aprendió a
1: para
0: gritar en la
1: tener
0: feria.
1: claro.
0: Oye, pasó algo bien entretenido porque llegábamos a la feria, poníamos, como decía mi mamá, un gangochito en el piso, un saquito,
1: Sí.
0: algo, y poníamos los productos. Y los productos eran ropa nuestra. Ah, que estábamos ahí apoyando al planeta, reciclando. Y el hijo, que era tan pequeñito, nuestro atleta que compite el lunes, miraba la ropa y le empezó a llamar la atención y llega con un zapatito mío y me dice, mamá, mamá, es que era de la mamá el zapato.
1: Sí.
0: Ah, entonces después va mirando y vio algo del papá. Entonces, ¿qué decía el hijo después?
1: Decía, bueno, gritaba, gritaba los
0: Sí,
1: productos ahí a la gente
0: la
1: que
0: llevaba
1: pasaba.
0: gritadita.
1: Y decía, vengan a comprar los zapatos de mi papá y de mi mamá,
0: Así
1: baratito.
0: decía el memito.
1: De
0: Supiera que
1: chiquitito
0: lo
1: y
0: estamos
1: hablaba.
0: echando al
1: Oye,
0: agua,
1: los dos,
0: niño.
1: gracias a Dios, nuestros dos hijos, bien loritos cuando chicos, ¿eh? Hablaban
0: Sí,
1: harto.
0: buenos para hablar los
1: Eran
0: críos.
1: buenos para hablar. No sé a
0: ¿A
1: quién
0: quién
1: habrán
0: iban a
1: salido.
0: salir?
1: ¿A quién habrán
0: ¿A quién
1: salido?
0: iban a salir? ¿Cómo va
1: Sí.
0: el desayuno? ¿Está rico? ¿Lo está disfrutando? ¿Tiene el braserito? ¿Tiene el fogón? ¿Está en familia? ¿Está haciendo un brindis? Si hace brindis, ¿qué es lo que no tiene que hacer si hace brindis, profe?
1: No tiene que salir en un vehículo a
0: No,
1: conducir por
0: a
1: nada del
0: conducir no.
1: mundo, no, no,
0: No,
1: no.
0: no, no,
1: Pase
0: no, no,
1: las
0: no.
1: llaves si tiene que ir a otro lugar, pero
0: Disfrute
1: no
0: las fiestas, de inicio a
1: eso,
0: final.
1: eso porque si no tenemos que levantar no solamente la persona, ¿cierto?, que va conduciendo en un estado que no corresponde, sino que a terceros que pueden dañarlo, inocente.
0: Oiga, recolección de alimentos el 3 de octubre, profe.
1: Recolección de
0: Sí,
1: alimentos, ¿y para
0: tenemos
1: quién?
0: actividad ahí en el comedor Sal y Luz el día 3 de octubre. Y le cuento, Mateo le toca el 3 de octubre. A ver, vea si le toca el día sábado, porque les tengo una novedad.
1: Día
0: El
1: sábado 3
0: día
1: de
0: 3 de
1: octubre.
0: octubre, la radio amiga, la radio mágica, que están siempre apoyando todas las campañas solidarias, preocupándose de nuestra gente. Oye, de hecho, nosotros llevamos más de 15 años acá.
1: Sí,
0: Llevamos
1: pues,
0: 29 años de
1: más.
0: radio y más de 15 acá. ¿Le toca o no? Ya le cuento que vamos a comenzar a las 9 de la mañana, desde allá. Ah, desde San Clemente, desde la bendición de la partida de esta recolección de alimentos para el comedor Sal y Luz hasta las 11:30. Vamos a estar, tenemos autorización ahí, agradecer a la gerencia de la radio y por supuesto también agradecer a Sibela porque nos dan esta posibilidad, les consultamos nosotros, nos gustaría transmitir desde ese momento donde todos se unen con mucha fuerza la gente que va de voluntario en esta campaña de recolección de alimentos. Usted puede participar. Todos los jóvenes, las personas que quieran participar, ir a ayudar, bienvenido. La recolección de los alimentos se va a realizar en el centro urbano de San Clemente. Todo el sector urbano va a llegar un vehículo y va a ir recogiendo los alimentos. Si usted vive en el sector rural, puede venir a dejar sus cositas al comedor que está al frente de la plaza del municipio. Ahí está el comedor a un costado de la parroquia San Clemente. Ahí puede venir, traer su ayuda. ¿Ya? No es necesario porque a veces nos dan la fuerza es que nosotros lleguemos a todos los rincones, también puede venir usted a ayudarnos. Así es que ya sabe, 3 de octubre lo vamos a estar transmitiendo. Nosotros, si nos quiere ir a visitar, llevar las cositas, nosotros vamos a estar ubicados en algún lugar ahí, al lado del gimnasio.

0: la parroquia de San Clemente. Ahí está el comedor Sal y Luz.
1: Así es, pues ahí vamos a estar apoyando, como siempre, al comedor Sal y Luz, para que siga en su hermosa tarea de alimentar, ¿cierto?, a las personas que de repente no tienen cómo echar, digamos, tener un platito ahí en su mesa.
0: Echar algo a la olla.
1: Echar algo a la olla, eso es. Me puse hasta tartamudo. Oiga, Cecilia, quería que comentáramos un poquito de lo que vivimos el sábado pasado en Aurora. Como lindo. Conductores ahí del,
0: qué bonito,
1: del esquinazo o gala folclórica que se hizo, organizada por los amigos de La Cueca y también por el grupo de canto Entre Cantos, Entre Ríos y Cantares. Ahí está. ¿Por qué no cuenta?
0: Corrigiendo a
1: no
0: mía.
1: Cuenta tanto, no sé por qué se nos Entre olvida, pero no. Cantares. Ahí oye, lo pasamos bueno, muy bien, buen muy grupo. Bueno, buen grupo.
0: Sí.
1: Y el gusto de ver los de los más pequeñitos hasta la gente adulta, adultos mayores, bailando cueca ahí y acompañados por todas sus familias ahí, también habían autoridades y estuvo muy muy bonito toda la actividad, Cecilia.
0: Oye, acá igual están comentando San Clemente hace historia en el Mundial de Ciclismo, una noticia, esto es de Línea Maule, que llena de orgullo a toda la comuna, un joven ciclista sanclementino de categoría junior será parte de la delegación chilena que viajará hasta Montreal. Canadá, para competir en el Mundial de Ciclismo que se desarrollará entre el 20 y el 27 de septiembre. El deportista integrará una delegación nacional de 5 ciclistas, llevando con orgullo el nombre de San Clemente y representando a Chile en una de las citas más importantes del ciclismo mundial. Le toca a usted.
1: En Montreal, dice, enfrentará dos grandes desafíos. Contrarreloj, la carrera, son 20 kilómetros,
0: ¿sí?,
1: y una prueba de fondo de 130 kilómetros. Actualmente es corredor del Club Astorga, institución que ha cumplido un papel fundamental en su desarrollo deportivo. El club ha trabajado arduamente en su preparación y puesta a punto con el objetivo de que llegue a esta importante competencia en las mejores condiciones físicas y deportivas. Esta participación marca además un hito histórico para San Clemente, ya que se trata del primer deportista sanclementino de categoría junior en participar en un evento mundial de esta magnitud. Detrás de este gran logro hay sacrificio, disciplina, muchas horas de entrenamiento y el apoyo permanente de su familia, entrenadores y del Club Astorga, que han sido parte fundamental de este camino. Todo San Clemente, dice, finalmente, apoya... estará alentando desde Chile. Mucho éxito en Montreal, a dejarlo todo en la ruta y a representar con orgullo a San Clemente y a Chile.
0: ¿Qué le parece, nuestro Benjita?
1: Benjamín ahí.
0: Sí,
1: vamos a estar ahí, por supuesto.
0: Oye, yo me detengo ahí a hacer un saludo a los papás, a la Sole, a Rodrigo, porque Rodrigo ha sido, yo creo, junto a Soledad, pero Rodrigo, porque él compite, Guillermo. Él es ciclista, él ama el ciclismo, siempre ha estado ahí preparando a jóvenes, a personas mayores, apoyando a clubes de ciclismo. Y hoy día vemos ahí al Benja que siguió sus pasos, apoyado por papá, mamá y toda la familia, sus hermanas también.
1: Qué bien, pues ahí todo nuestro apoyo entonces para el Benja y para toda la familia también que va a estar ahí, por supuesto, junto a él.
0: Cecilia, mira, los conoces a ellos, mira.
1: Sí.
0: ¿Y quién lo sube? ¿Quién sube esto a nuestra página? ¿Tienen las páginas por ahí? Mira, ahí estamos.
1: Ahí está mostrando por el Facebook esa foto ahí de esos dos guapetones. Oiga, Cecilia, quiero saludar también, a seguir saludando a nuestros amigos ahí en Aurora, a Luis y a Kenita, Luis Guajardo y Kenita, también a Luis Bustos y Lusitania Leiva, que también nos escuchan y están en Aurora. Y si cruzamos para enfrente a Flor del Llano, saludar ahí a la familia Ramírez, don José Ramírez, que es un fiel auditor de nuestro programa, y a toda su familia, por la señora Rosa, que es hija de él, también a María Cristina, a Javier, que es el nieto, y a su papito Jaime Fuentes, que también están todos ahí en la sintonía, y espero que lo estén pasando muy bien en estas fiestas patrias.
0: Oye, nosotros volvemos a reiterar la felicitación, el cariño y mucha fuerza para Benjamín Pérez Rodríguez y aprovechar también de enviarle mucho amor y mucho cariño, toda la fuerza del mundo a nuestro retoño. Ahí no aprendió de los papás, tenemos que ser sinceros, ¿no? Nosotros ¿qué? No, el powerlifting, el levantador de pesas ahí, nuestro Guillermo Briones Basualto, que compite el día lunes, y yo ya estoy sin uñas, ¿no?
1: ¿Está qué?
0: Sin uñas.
1: Ah, Alejandra Quintana está por
0: hola,
1: ahí.
0: Alejandra,
1: Silvia
0: ¿cómo
1: Valdés,
0: está?
1: Vergara también.
0: Alejandra es de una agrupación, de un grupo folclórico, si es que no me equivoco, Alejandra. Si es dice, que la Alejandra Quintana que yo creo.
1: Buenos días, felices fiestas patrias, dice. Y también saludar a Silvia Valdés Vergara, nuestra cantante. ¿Eh?
0: Sí, así es. Oiga, recordar entonces 3 de octubre que tenemos la actividad ahí de la recolección de alimentos, no lo olvide que es muy importante. Y como dijo el profe, nos vamos a ir a un tema musical. Y oiga, porque tenemos pedidos para ese profe. Ahí saludó la Carmencita, llegó la Carmencita.
1: Ya salió el pedido que había. Pero sí, yo quiero escuchar una canción, Mateo, que tiene que ver con lo que estamos viviendo de las fiestas patrias. Pero me parece así, se llama Chile Lindo. Es que me acordé.
0: ¿Chile Lindo?
1: Sí. No, ya. No es la misma, espérese.
0: Cántela.
1: Ese que dice...
0: Viva Chile, viva
1: no se llama Chile Lindo, se llama Viva Chile.
0: Chile quiero, chileno yo soy. Tarita, tatita, tatita. Ya, un besito para Alejandra Quintana. ¿Qué me dice Alejandra? Sí, pues ellos eran entre mar y cordillera, profe, ¿viste?
1: Entre mar y cordillera, claro.
0: Por ellos, entre mar y cordillera. Ojalá que le esté yendo bien a todos nuestros grupos folclóricos, que los inviten a un montón de fiestas y acá a San Clemente, a Talca, a todas partes, para que les vaya excelente. El dúo La Rosa también.
1: La Rosa Colorada.
0: Sí, La Rosa Colorada. A todos que les vaya muy bien, Alejandra.
1: Buen dar que me gusta todo lo que de Chile proviene.
0: ¿Esa era?
1: Viva Chile se llama. Sí, ahí cualquier versión ahí, nomás para que la escuchemos.
0: Ya llegó la Carmencita y dice que no, está tomando desayuno y nos está escuchando. Así es que estamos todos, chiquillos, creo que estamos todos. ¿Nos vamos a ir entonces con?
1: Con la canción Viva Chile, para sentirnos más chilenos
0: y
1: todavía.
0: Disfrute el desayunito, haga sobremesa en todas las comidas estos días.

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1: 11 de la mañana, en punto.
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1: 11 de la mañana, 3 minutos.
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9: Como radio vamos a estar apoyando la campaña de recolección de alimentos del comedor Sal y Luz. Entonces, cuando comienza la campaña, ahí vamos a estar con el profe Guillermo en vivo y en directo, y Mateo desde acá, desde los estudios de la radio, transmitiendo esta campaña tan linda y que une a todos los sanclementinos. 3 de octubre, entonces, la campaña de alimentos del comedor solidario Sal y Luz. Saludos para Norita Moya. Mira, se reunieron ahí en nuestro Face del Conversemos, Majni Sarabia y Norita Moya, dos TENS que por años estuvieron recorriendo nuestra comuna de sur a norte, por todas partes, sector urbano y rural, trabajando por nuestra gente. Qué bueno tenerlas acá. Todas esas acciones preciosas que realiza nuestra gente también suman en estas fiestas patrias. Recordarle que el programa está hoy día porque queríamos acompañarle en este desayuno dieciochero, queríamos estar ahí al ladito del mate, del brasero, del fogón de la familia, estar bajo el parrón. No sé, acá no está lloviendo, Mateo, ¿cierto? Todavía no en Talca. Ojalá que en nuestras comunas tampoco esté lloviendo, porque la idea es que podamos disfrutar del campo, del aire puro, ¿ah? y eso nos une más como familia, nos hace bien. Todavía no llega la lluvia acá. Había unas chispitas locas cuando llegamos recién a la radio, pero ya no están, y usted siga disfrutando, sobre todo del cariño de la gente. Hoy hay familiones tremendos que están reunidos hoy día. Dice la Norita, feliz día de las glorias del ejército. Abracitos. Abrazos para usted también, Norita. Ay, ojalá que estén ahí con toda la familia. Cuando hay 10 hijos, 8 hijos, tantos hijos, oiga cómo crece la familia. Y cuando hay poco, igual da lo mismo. Si la cosa es que estén ahí juntitos disfrutando de esa preparación rica, que no tiene que ser algo tan elaborado ni tan caro. Lo que importa es que puedan compartirlo. Llegó el profe, pues yo no me muevo de acá. A ver, dijo que puede pasar. Ay, estoy peleadora hoy día con el profe y yo. Ya. Ya.
10: Oiga, profe, dice Machine, ¿leyó lo que dice Machine?
9: Sí, lo que dice Machine, lo que dice Norita también. Las dos las leí.
10: Feliz día y de las glorias del ejército.
9: Hoy se juntaron las dos TENS, las dos tantos años trabajando en la comuna de San Clemente, la Norita y la Machine, y tenemos el honor hoy día de que estén acá. Oye, recordarles entonces que el Benja Pérez Rodríguez, nuestro ciclista junior, va a estar compitiendo en estos días. Queremos que le vaya muy bien. Fuerza y cariño para la Sole, para Rodrigo, porque cuando uno está a distancia, le queda ahí tener fe, confianza y que les vaya bien. Nada más, mandarles cariño. Como nosotros el día 21, que compite nuestro atleta de powerlifting, el sanclementino Guillermo Briones Basualto, lo digo así con tremendo babero, y dejan todo ahí. Los chiquillos llevan mucho tiempo entrenando, el Benja recorriendo por todos lados. Tú vas al campo de repente y ves un ciclista que anda entrenando, el Benja. Y no es chiste, una vez íbamos a visitar un sector con la mamá, la Sole, que trabaja en salud, íbamos todos los de salud, y la Sole dice, hoy parece que es mi hijo, y mira, sí es mi hijo, como que nosotros pensamos que era broma, y era el Benja que andaba por allá, por los cerros, entrenando, solito ahí poniéndole empeño, poniéndole ganas. Y lo mismo el Memín, pues son días y días de una alimentación muy estricta, de un entrenar día a día, sin falta.
10: Con disciplina.
9: Con mucha disciplina y muy perseverante. Y además con tiempo que dedica y dinero. Son lucas que hay que poner para ser un atleta de elite y llegar a una competencia de este tipo. Así que esperamos que les vaya muy bien. Y igual uno tiene nervios, ¿no, profe? ¿Qué pasa contigo, papá del atleta?
10: Sí, pues en realidad, bueno, más me has preguntado más de una vez, pero yo... trato de no, de todos esos nervios, dejarlo para el día mismo de la competencia. Antes no, porque si no, olvídate, el mismo día no sería capaz de verlo. Si me pongo sí, nervioso antes de tiempo.
9: Oye, las diferencias. Que, yo, unas dos semanas, cuando él ya dice que va a competir, empiezo
10: ya,
9: a,
10: ahí ya está.
9: Dos semanas antes, una cosa aquí, como la guatita.
10: La guatita ahí.
9: Sí. No, y después ya, hoy día, mañana, estoy como algo inquieta. Pero con todo el amor y el cariño de mamá puesta ahí en esos levantes. Y cuando es el momento de que él levanta y le digo, señora, y yo estoy mirando, a lo mejor me va a mandar los links de la transmisión y usted me va a entender. Porque a lo mejor sin ser mamá, cuando ve al memito, como lo conoce mucha gente, a Guillermo, levantando casi 300 kilos, oh, Dios mío, yo así, ahorita levantando con él, y hago así, le digo, Guillo, lo levantó. Bueno, igual disfrutamos de aquello, y fuerza y cariño en nuestras fiestas patrias. Justo le toca la competencia, el día 21, sí. Día del Trabajador Radial, profe. Sí. ¿Qué es para usted trabajar en la radio, profe? ¿Qué ha sido? ¿Cómo ingresó a la radio? ¿Es una entrevista especial?
10: Se le salió la periodista que lleva dentro.
9: Sí.
10: Bueno, es algo, no sé, difícil de expresarlo con palabras, porque es una alegría muy grande que siento, porque yo desde pequeñito, usted sabe, me conoce, soñaba con la radio, o sea, yo escuchaba esas radios antiguas, ¿cierto?, a tubo, donde había que esperar
9: que
10: un rato,
9: había que esperar
10: cuando uno la prendía, que se calentaran los tubos, ¿cierto?, y que apareciera el ¿cómo se llamaba?, el ojo mágico ahí, el sí, para el dial. Cuando estaba bien iluminado, ahí estaba bien en el día de la radio, y escuchaba a todos mis ídolos de esos años, para los Beatles, ahí nació mi amor por los Beatles.
9: Estaban
10: Elvis, estaban los, ¿cómo se llama?, la nueva ola chilena, en fin, todo eso, y yo, pero enamorado de la radio, de lo que escuchaba, y desde ahí que me empezó mi pasión. Estoy hablándole, yo tenía, ¿cuánto?, 5, 6, 7 años.
9: O sea, como 7 décadas.
10: Ya, estamos con respeto, por favor, a esta hora.
9: No, si no,
10: me están entrevistando.
9: Siete. Son seis nomás. Son
10: si
9: seis,
10: me están entrevistando, por favor, seriedad. Le pido. Ya, sí. Ya, y eso, de ahí empezó mi amor por la radio.
9: Ahí empezó el amor. Cuando era niño ya estaba como con ese bichito de la radio. Pero, ¿en qué minuto usted como que hizo alguna cercanía? Dijo yo, me gusta la radio, quiero no solo escuchar de este lado, quiero estar al otro
10: quiero
9: lado.
10: Quiero estar al otro lado hablando por el micrófono.
9: Que la cuente.
10: Bueno, lo que pasó es que...
9: Había
10: una señorita que me empezó a decir, oye, pero si te gusta la radio, va, anda a hacer una prueba. Vivíamos en Iquique en ese tiempo.
9: Ya.
10: Y yo con todas mis inseguridades y mis temores, le dije, bueno, ya. Pero me costó decirle que ya, fuimos. Y di una prueba en una radio, una emisora de Iquique.
9: Sí, con toda la ilusión.
10: Estamos hablando de los años 90, ¿no? Más o menos, sí. Por ahí ya. Sí. Con toda la ilusión y todo. Y bueno, me dijeron, lo típico, ya le vamos a avisar.
9: Le llamamos.
10: Y obviamente nunca fue.
9: Y después nos vinimos de Iquique igual, así que sí, es que lo llamaron ya.
10: Sí, después me llamaron, no sé. Pero la cosa es que después Cecilia ahí empezó con su programa, ¿cierto? Con Angélica.
9: Sin haberlo soñado.
10: Sí, ella sin haber pensado en eso ni nada, tuve la oportunidad de empezar a trabajar en una radio allá de San Clemente, junto con, reitero, Angélica Ulloa, que aprovechamos de saludarla
9: María
10: también.
9: María Angélica, un besito para ti y un abrazo bien grande.
10: Claro, y ellas empezaron haciendo el programa ya, Participación se llamaba.
9: Sí.
10: Y después con los años, bueno, María Angélica no pudo seguir, Cecilia siguió sola.
9: De salud, no
10: claro. Y en algún momento me dijo, porque yo...
9: era mi conductor.
10: Le acompañaba. Y claro, y justo también se dio otra situación, pues aparte de que estaba haciendo el programa sola, también las radios allá no siguieron las radios.
9: Sí,
10: en,
9: no hubieron radios legales.
10: Claro. Y Cecilia empezó a hacer su... movidas ahí, digamos, a tratar de buscar acá en Talca donde podía hacerlo. Uh-huh. Y ahí surgió la posibilidad acá en la radio Amiga y Mágica, ¿no?
9: Sí.
10: O Amiga primero nomás.
9: Sí.
10: Bueno, la cosa es que después ella empezó y yo la traía, yo era el conductor, pero no salía con ella, ella salía solita. Hasta que de a poquito fui saliendo, ¿cierto? Hasta que ya empezamos a hacer el programa.
9: Pues el camino empezó a pololear a la conductora del programa.
10: Claro,
9: del
10: me fui por dentro.
9: Se fue por dentro,
10: ¿eh? Y ahí... Claro, tanto conversemos que al final...
9: Y terminó acá a mi lado.
10: Al lado suyo.
9: Cumplió su sueño, ¿se da cuenta?
10: Se cumplió mi sueño.
9: Cumplió su
10: sin
9: sueño.
10: Querer, querer.
9: Sí. ¿Y cómo han sido estos años? Porque al principio era acompañarme a mí, pero ahora tiene un programa de 2 horas. ¿Te recuerdas?
10: Bueno, a mí me gusta, estoy enamorado de la música de todos los tiempos. Uh-huh. Y me gusta, o sea, yo no solamente es por hablar, digamos, y estar en contacto con la gente, que es algo muy bonito, hacer amigos a través de la radio, uh-huh. sino que además disfruto de las canciones, pues yo mismo busco la primera parte de mi programa, canciones, a veces busco temáticas para que no sea tan así, es cierto que tenga un poquito más de dinámica, pero me gusta la música, hay canciones que la podría escuchar, no sé, 20, 50 veces, y no me aburren nunca. Así que eso, me gusta ya. En general.
9: El día 21, entonces, todos los trabajadores radiales estamos de día, hay que celebrarlo, hay que dar gracias a Dios porque llegamos a este lugar, quienes amamos las comunicaciones. Yo llegué por accidente, porque a alguien se le ocurrió por ahí, a don Samuel Gómez se le ocurrió en su radio Cordillera, que dos mujeres como Angélica y Cecilia, que les habla, estuvieran en un programa de servicio a la comunidad. Porque nos veía que normalmente íbamos a la radio a pedir ayuda para los eventos solidarios. Y así hemos construido estos 29 años de programa. Hoy son casi 30 años, Dios mío. Comencé a los 5 años, imagínense.
10: Claro, jovencita, niñita empezó.
9: Ya, y entonces estamos acá quizás por accidente porque a otra persona se le ocurrió, yo dije no, yo no soy para eso, me voy a tentar de la risa, decía yo, soy buena para reír, me voy a tentar de la risa, y hasta ahora no me ha pasado nada, sí, por lo menos me he reído harto, llorado también en la radio, pero siempre agradeciendo a Dios la posibilidad de comunicar, y comunicar para servir a otros, porque nuestro programa es más de servicio a la comunidad. Estamos ahí apoyando como hoy día la campaña del comedor Sal y Luz, apoyando a la gente que lo necesita. Hoy vi que llegó por ahí Elvira Muñoz, que llegó la Hilda Espinosa, profe.
10: Edelvina.
9: Etelvina.
10: Etelvina Muñoz Castillo, ¿no?
9: Besitos, Etelvina, un abrazo para usted y su familia, ojalá que esté disfrutando las fiestas patrias.
10: Hilda Espinosa, hola, buen día, ahorita me conecto, estaba preparando algo para el almuerzo. Mire, este, llegó mexicana.
9: Llegó mexicana.
10: Ahorita me conecto.
9: Fue la Maite a México y volvió
10: sí.
9: La Hilda.
10: Hilda, ¿qué más dice Hilda? Pero lo estoy escuchando por la radio. Muchas felicidades este lunes por el Día del Locutor. No, no es el Día del Locutor.
9: El Trabajador Radial.
10: El Trabajador Radial, todos, no solamente los locutores. Así que muchas gracias por los saludos.
9: Sí, un
10: Hilda.
9: Abrazo para todas. Y recordar entonces el 3 de octubre vamos a comenzar tempranito a las 9 de la mañana cuando parta la campaña de recolección de alimentos. La gente que quiera ir a ayudar a la recolección de alimentos, bienvenido sea a ir a ser voluntario y salir en los vehículos a recolectar los alimentos, o también usted después del supermercado pasa ahí al frente de la plaza y deja su colaboración. Ya, saludar a la señora María de la Fuente, mi querida María de la Fuente, un abracito así, con un ratito bien apretado ahí y de mucho cariño para usted. Ojalá que esté bien nuestra reina de las tortillas de rescoldo. Saludar a la Carmencita Muñoz de ahí de Ramadilla, un abrazo para ella, para su esposo. Las queremos mucho, mucho a cada una de nuestras auditoras y auditores y esperamos que estos días de fiestas patrias sean para que se unan más en familia, para que puedan compartir.
10: Así es, pues, esa es la idea, que se comparte en familia y, cierto, de buena forma también, porque si nos vamos a tomar un traguito, ahí en casita no más nada de estar yendo a otros lugares en vehículo, porque ahí puede haber una situación complicada, así que
9: sí.
10: Brindar y pasarlo bien en casita.
9: Oye, lo otro es que la campaña de la lana continúa durante todo el año para las arañitas tejiendo el amor. Lana nueva, lana usada, no nos importa porque nos sirve para tejer frazadas, la lana que se puede reciclar. Ya, agradecer a toda la gente que nos está constantemente colaborando porque nos queda poquita lana y de verdad que la necesitamos para abrigar a la gente que le toca pasarla mal estos días, sobre todo en invierno, el frío es complicado, así es que ojalá que nos puedan ayudar y continuemos con esta campaña de la lana por mucho tiempo. Saludo a todas las Marías, recuerde que fueron las Marías.
10: Pero hace una semana ya.
9: Pues. Sí, pues, pero yo quiero
10: saludar. Algunas que estaban pendientes.
9: Sí, nos saludé. Yeah. Así es que un besito para la Mari Vaso Alto, en realidad, porque vi acá a la Mari y dije, mi hermanita.
10: Oye, a la María Isabel Briones, que también estuvo de día y además que va a estar de cumpleaños el lunes 21.
9: Cumpleaños.
10: Feliz.
9: Te deseamos a ti. Íbamos a bailar cueca acá, chiquillos, pero es que está
10: medio estrecho.
9: Claro, la cancha, pues, el locutorio acá es grande, este espacio, pero están los equipos. Entonces les vamos a quedar debiendo la cueca cuando Dios.
10: Oiga, yo no sé si es que hay una cueca que me gusta mucho a mí.
9: ¿Cuál es la cueca?
10: Ya. Que dice, la letra dice ente que te vi, no, esa no es la cueca. esa que dice, "Oh, justo se me fue la letra."
9: Ya no importa, si piense ya, por mientras.
10: Ya, usted...
9: Ay, mientras él piensa, yo voy a enviar un saludo a Leticia Cruz, dice, muchos cariños, señora Cecilia y don Guillermo, que tengan un fin de semana muy bendecido. Y nosotros queremos que mucha gente llame a la Leti. ¿Trajo la tarjetita de la Leti o no?
10: No, pues cuando me dice.
9: 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Oiga, cobra muy buen precio, excelente servicio y usted puede llamarla. Yo estoy segura de que es el número que tengo acá de la Leti. El otro día yo estaba llamando a la Leti Uber, de La Pasión de Servir, es ella, y me equivoqué, llamé a la Leticia, una ex compañera de trabajo. Ya, Leti, creo que este es el número, si no, la van a llamar, igual la van a ubicar ahí. 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
9: 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Mira, ahí aparece la Leti. Mira, ¿viste?
10: Ahí está. Sí, la Leti. Ahí está. Ahí está la Leti. Ahí el,
9: ¿eh? Ya. Entonces,
10: oiga, me acordé de la cueca. Po.
9: ¿Ya cuál era la cueca?
10: Se llama Mándame a quitar la vida.
9: Na, na, na,
10: Mándame a quitar la vida.
9: No, sí. Pero igual fuerte la, la frase.
10: No, ah. Pero es porque... A ver, déjeme
9: ya,
10: ver.
9: Pero la escuchamos y ahí sabemos. ¿Qué dice?
10: Sí, pues sí, bonito lo que dice.
9: Ya, es bonito de lo que dice, vamos a ver. Saludos a Karencita Yáñez, un abrazo para ella, para las arañitas, todas las arañitas del Tejiendo el Amor. ¿Y quién más tengo por ahí acá? A Magali, mira la Magali, dice aro, aro, aro. Aro.
10: Aquí los saluda Esencias 1962. Y les deseo a ustedes amor y mucha bendición.
9: ¿Y dónde está Magali? Está, mira, en algún lugar.
10: Sí, está en una feria.
9: Y mira que está bonita.
10: Un toldo, una carpa.
9: Está de chinita, sí. Se ve más linda la Magali, toda regia, estupenda.
10: ¿Eso es de ahora ya?
9: Yo creo que sí, pues mira, ahí está la Magali. Ella vende esencias ahí, jabones, todas esas cositas. Muchas gracias, dice la Leti. Si era el número, ya sabe, ¿ah? Leti, deja tu número escrito ahí, pon Uber y deja tu número, por favor. Porque uno se ve apuradita. A mí me pasó el otro día, tuve una urgencia. El Miguelito tenía que hacer una sesión de fotos. Agradecer al restaurante Muerto de Hambre y agradecer a Mr. Coffee. Ambos apoyaron ahí a este joven estudiante de diseño de vestuario que está en su último año y tenía que hacer una sesión de fotos. Agradecer también a Ivonne.
10: Los modelos.
9: A agradecer a...
10: Sandra.
9: A Sandra.
10: Marcela.
9: A Marcela y a Carito. A todas ellas a agradecerles porque apoyaron a este estudiante que necesitaba esa sesión de fotos y yo me tenía que trasladar con él, con la maleta, todas las cosas, y no hallaba qué hacer porque el profe estaba trabajando, estaba haciendo clase. Y me dice alguien, la Cristi, me dice, oye, pero si está la Leti Uber. Y yo dije, ah, de veras, marqué la Leti, pasó un ratito y ahí estaba la Leti. Y nos llevó todo sin ningún problema. Y por poquita plata, profe, no vale,
10: sí,
9: caro. No vale caro el Uber, chiquilla. Así que un buen dato ahí. Leti, deje su número ahí. Ya, vamos a la cueca.
10: Vamos a la cueca. Mándame a quitar la vida.

0: le enseñó cómo preparar. Oye, estábamos conversando con... Estaba buena la cueca, estaba bonita, profe. Ya. Estábamos conversando con Mateo recién y preguntándole por qué a uno le da curiosidad lo de los jóvenes, esto de que les guste el mate, pues profe.
1: Sí, antes pues.
0: Era como la abuelita, nomás tomábamos mate.
1: Claro, y Mateo nos está contando que de su abuelita empezó a tomar mate.
0: Y
1: mira,
0: le enseñó a prepararlo, todo como... Sí, mate lavado. Mate.
1: Yo en realidad tengo que confesar que el único mate que me gusta es con punta, con mira, ¿cómo se llama?
0: Oye,
1: con picardía,
0: dice,
1: no sé cómo.
0: Oye, mira la hora, me dice.
1: No,
0: para
1: pero
0: que,
1: es que...
0: Porque quería poner la paella del papá y no quise. Yo la tengo acá, yo la puedo poner. A ver, dime acá en el oído, ¿qué palabra dice que no se puede escuchar? Dime.
1: Pero ¿cómo vamos a estar si
0: no, si no, nadie va a escuchar aquí.
1: Échalas en un saco.
0: Pero las bolas no tienen nada en otro mundo.
1: No, pero ese resto. No sé, pues
0: y si lo tú... otro que dice P5T1.
1: ¿Cuál?
0: P5T1. Eso.
1: Ah, no ya, ya, sí, po. No sé, po.
0: Bueno, y la si mala forma la... de decir, como se llamaban antes los carabineros, porque antes los carabineros, mi abuelito, no fue carabinero, mi abuelito Miguel II era Paco, mi abuelito, para que sí. Tú sepas. Mi abuelito Miguel... eso era Miguel Basualto.
1: Es que en esos
0: no
1: años...
0: era carabinero, él no claro. Fue carabinero, él fue Paco, andaba a caballo, usaba bota y tenía su ropita de Paco. Entonces ahora como que se toma mal, pero la verdad es que a mí me da mucha honra decir que mi abuelo fue Paco. ¿Ah? Ahora cómo se portaba, no sé. Pero,
1: no sé, pues si quieren la escuchamos pero... igual.
0: Oiga, no sé. ¿Nos da permiso, señora auditora?
1: Antes de irnos ya.
0: Antes de irnos... Por si acaso, vamos a tirar una paella que es del papá de Guillermo, que es una persona que siempre le ha gustado ser picarona, es un picarón. Él es muy entretenido, de repente tira tallas que no le hace gracia a nadie, pero él las goza. Y al final uno termina riéndose. Escuchemos la paella.
1: ¿Cómo la hacemos? ¿La pongo aquí
0: oye,
1: directo?
0: Oye, las paellas son paellas.
1: ¿Directo nomás el micrófono que... o le ponemos el cablecito mejor?
0: Oiga, las vamos palabras que escuche usted que al profe le da, dice, no, es que dice estas palabras, las pasamos rapidito nomás. ¿Sí? Paella es paella, sí.
1: Tengo que subirle el todo.
0: Vamos a ver, dejo con ustedes en este escenario de la Radio Amiga, en el Conversemos, a don Guille Briones.
1: Briones.
0: Todo de nuevo. Y ahora lo presentas tú.
1: Ya.
0: A mi padre.
1: A mi padre, Guillermo Briones Briones, con su típica, ¿cómo se llama? Copla.
0: O paya de
1: todos los 18. Vamos
0: eso,
1: a ver.
0: Vamos.
1: A ver.
0: Tú la tienes con voz alta, profe, a lo mejor.
1: No.
2: ¡Viva Chile!
0: Ponla de
1: no
0: nuevo.
1: Sé por qué sale. Micrófono mejor. ¿No? Sí, porque si no, no va a resultar, parece. Ya.
0: Ya.
1: De nuevo,
0: por enésima vez, ahora, don Guillermo Briones.
1: Ah, espérate,
0: no,
1: que no sé por qué.
0: Ahí está cantando el profe.
1: Ah,
0: no.
1: No, es que se adelantó, pero. Ah,
0: no, oye, ¿qué hago yo en este rato?
1: Ahora sí.
2: 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Saco el lazo de los laceos. Saco el cuchillo de los capos. 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Y antes que lleguen los pacos, me la fuman yo a ustedes.
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2: ¡Salud, Bolívar!
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2: ¡Viva Chile!
3: ¡Viva Chile!
2: ¡Viva Chile, Chile!
3: ¡No, yo soy!
1: Ya, está ahí. Entonces, algo salió. Algo se escuchó.
0: Oye, al final ni se escuchaban las palabras que tú tenías miedo, porque apenas se notó, ahí se nos urgió todo el profe. Oiga, era una paya la de la Magali, pues dice Aro, aquí los saluda Esencias 1962, y les deseo a ustedes amor y mucha bendición. Escuchen al profe y a su hermosa Cecilia, quien les brinda ella. Música, alegría a sus vidas, y con mucho sabor.
1: Uy,
0: ahí está. Gracias Magali por tu paya, está bien bonita. ¿Y qué nos dicen por acá? Oye, ahí están, nos están llegando fotos de la familia.
1: Mi hermano cumpleañero, dice.
0: Ese es mi
1: patriota,
0: hermano cumpleañero,
1: el peladito,
0: la guagua de la familia. Mira tú, y ahí está toda la familia.
1: A los hermanos.
0: Ahí
1: a
0: estamos
1: ver,
0: conociendo a los
1: tengo
0: mismos.
1: Que verlo.
0: Oye, se parece a la Hilda, tiene un aire a la Hilda. Mira, ahí está toda la familia de la Hilda. Qué lindo, oye, cuando publiquen la foto, llenemos las fotos de las redes sociales, y está el desayuno de la Hilda también. Dijo algo liviano, mira, su Milo, que nunca falla.
1: Algo livianito
0: y el kéfir.
1: Nomás.
0: ¿viste? Al almuerzo me desordeno. Yo también, Hilda, voy a hacer lo mismo. Un desayuno livianito y eso. Y después uno toma agüita caliente, una agüita perra de algo, alguna verdurita y listo, como que las arregla todas.
1: Ahora sí tenemos que
0: ir. ¡Viva Chile! Dijo la Leti, mira. Ya, chiquillas, nos tenemos que ir. Se acaba el programa, son las 11:30. Agradecer a Mateo que vino a trabajar hoy día con nosotros. Y además le va a poner toda la fuerza juvenil a la campaña de recolección de alimentos. Va a convencer al hermano con todo su equipo de fútbol del Ranger que nos vayan a apoyar en la recolección de alimentos. Cómo nos ayudaría la gente, ¿eh? Los futbolistas con sus camisetas. Ya, nos despedimos. Abracito, páselo bien, disfrute. Y no se porte mal, cuide su salud.
1: Sigue pasando bien en familia y en forma responsable. Que esté muy bien y felices fiestas patrias.
0: Eso.
1: Chau, chau.
0: Chau, tiquitín. Que esté bien.
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4: 11:31 a.m.
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5: Amiga mágica, le indica la hora.
4: 11:32 a.m.
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4: La hora en Amiga. 11:33 a.m.
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11: En una época en que la independencia parecía lejana, una mujer se atrevió a imaginar un Chile libre. Su nombre era Javiera Carrera. Nació en Santiago en 1781. En el seno de una familia influyente, desde pequeña nació rodeada de ideas que hablaban de libertad, derechos y emancipación. Pero en aquellos años la sociedad reservaba la participación política casi exclusivamente para los hombres. Sin embargo, decidió romper con ese destino junto a sus hermanos. Juan, José Luis y José Miguel Carrera se convirtió en una figura clave del proceso independentista. No solo fue testigo de la historia, también la influyó. Se dice que su influencia fue enorme, especialmente sobre José Miguel Carrera, quien en más de una ocasión la había escuchado atentamente los consejos de su hermana antes de tomar decisiones. Javiera Carrera opinaba, aconsejaba y participaba activamente en los momentos decisivos para la nación de Chile. pero su compromiso con la causa tuvo un alto costo. En 1814 cruzó la cordillera de los Andes rumbo al exilio. Allí enfrentó dificultades económicas, la incertidumbre del destierro, pero aún la tragedia. Uno a uno de sus tres hermanos murieron lejos de Chile. Solo en 1824 pudo regresar a su patria. El resto de su vida transcurrió en relativa tranquilidad en su hacienda del Monte. Muere en el año 1862, a los 81 años, pero su historia ya estaba escrita, porque cuando Chile comenzaba a forjar su destino, hubo una mujer que decidió ser parte de él.
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0: Radio Amiga le indica la hora.
1: 12 horas, un minuto.
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1: 12 horas, 4 minutos.
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7: El baile nacional La Cueca, otro elemento central de las fiestas patrias, es el baile típico de Chile que fue declarada como baile nacional en 1979. La cueca es una danza de cortejo en que el hombre y una mujer, al ritmo de la guitarra, pandero y canto, representa la persecución entre un gallo y una gallina. Los bailarines se despliegan en círculos agitando sus pañuelos blancos y siguiendo el compás de la música, aunque la cueca tiene influencia indígenas y orígenes mixtos como africanos y españoles. Es considerada una expresión pura de la chilenidad.
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11: Amigas y amigos de Inolvidables, ¿cómo están ustedes? Con muchísimo cariño les saluda Leonard Martz para invitarles a compartir una nueva cita con el ayer. Ahora, no es una cita cualquiera, porque en estos días tan intensos de este mes de septiembre quisiéramos hacer un aro con la presencia de artistas de los 50, 60 y 70 del extranjero para enfocarnos en talento chileno de aquellas décadas. Así que la invitación para compartir aquellas canciones, artistas y agrupaciones que entre los 50, 60 y 70 dejaran huella en el mercado musical chileno. Vamos a comenzar este tributo al talento nacional viajando al año 1963 para recordar al inmortal Luis Dimas con esta canción.

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1: Somos inolvidables en el día de hoy compartiendo un tributo, un homenaje al talento chileno de las décadas del 50, 60 y 70. Nuestro siguiente invitado es conocido a nivel artístico como Alan y sus Bates, aunque su nombre real es Julio Escobar, pero sin lugar a dudas, hasta el día de hoy se recuerda el nombre de este proyecto como Alan y sus Bates, sobre todo con esta bellísima canción que esperamos provoque más de alguna emoción en su mente, alma y corazón. Recuerdos de verano, junto a Alan y sus Bates.

Estamos compartiendo esta emisión de Inolvidables, solo con talento chileno. Recibamos al grupo Los Ecos, éxito de 1963. ¡Arráncate!

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1: Estamos compartiendo junto a ustedes esta selección de grandes e inolvidables éxitos. Antes de continuar, quisiéramos reiterar nuestras formas de contacto, no solo para solicitar su canción, artista o agrupación favorita, no solo para que nos haga saber en qué lugar de Chile o el mundo nos escucha, también la invitación por si usted desea destacar el nombre de su empresa, su negocio, su marca, en lo que es el tema de publicidad radial, y así nos permita seguir acompañándoles. También va la invitación por si usted está de paso en nuestra comuna y pertenece al mundo de las radios y le gustaría ser parte de la extensa cadena de emisoras que transmite Inolvidables, siempre y cuando su radio esté en otro punto de la región, a que se pueda comunicar. Anote las formas de contacto: WhatsApp +569 88 44 91 67, +569 88 44 91 67. También disponible nuestra cuenta tanto de Facebook como de Instagram, en ambos casos bajo el nombre de Programa Inolvidables, con una S al final. No lo olvide, cuenta de Facebook e Instagram de nombre Programa Inolvidables. Vamos a continuar con esta selección de clásicos, solo con talento chileno en esa jornada, recibiendo a Luz Eliana, una artista que, sin buscarlo, tuviera una rivalidad muy particular a nivel de prensa con Gloria Simonetti. Por un lado, la prensa, en lo que era el origen popular de Luz Eliana, y en su contraparte, Gloria Simonetti, con un origen más acomodado, hubo una diferencia de conceptos. Luz Eliana era llamada una niña que canta bien y Gloria Simonetti, una niña bien que canta. Ay, Dios mío. Bueno, recibamos a ambas artistas. En primer lugar, Luz Eliana, con la canción del año 1965, Hay un lugar.

Después de escuchar a la niña que canta bien, como es el caso de Luz Eliana, recibamos a la niña bien que canta. En este caso hablo de Gloria Simonetti, éxito de 1969. Mírame.

Los clásicos de nuestras vidas tienen su punto de encuentro en cada emisión de Inolvidables. Reitero lo que decíamos al comienzo del programa del día de hoy. En estos días tan intensos del mes de septiembre, queremos ser una especie de oasis, hacer un aro, pero con talento chileno de los 50, 60 y 70. Vamos a recibir a Los Tigres con la voz única de Lucho Zapata y este clásico de 1963, Embustera.

Después de escuchar a Los Tigres con la canción Embustera, recibimos a Los Harmonix, éxito de 1967, Miguel e Isabel.

Hables. Estamos disfrutando junto a ustedes de los clásicos de nuestras vidas. Somos Inolvidables. Antes de volver a la música, la invitación de siempre para que usted se pueda comunicar con nosotros. ¿Quiere escuchar alguna canción? ¿Quiere hacernos saber en qué lugar de Chile o el mundo usted a esta hora nos escucha? ¿Quisiera cotizar por el tema de publicidad radial y de paso ayudarnos a seguir junto a ustedes? Porque ustedes lo saben, la publicidad es primordial para que un programa pueda estar al aire. O quizás usted pertenece al mundo de la radio, está de paso en nuestra comuna, le ha llamado la atención nuestra propuesta y quisiera que su emisora formara parte de la cadena de radios que transmite Inolvidables. Anote las formas de contacto. WhatsApp más 569-88-44-91-67 más 569-88-44-91-67, como también Facebook e Instagram. Programa Inolvidables, con una S al final. Ese es el nombre de nuestras cuentas, tanto de Facebook como de Instagram. Programa Inolvidables. Vamos a continuar dando la bienvenida a Ramón Reinaldo Rojas, artista mejor conocido como Larry Wilson, con esta canción que se conociera originalmente en inglés en 1960 y que tuviera una exitosa adaptación a nuestro idioma en 1961 junto a Larry Wilson. Un beso más.

0: Es momento de una pausa. Y ya estamos de vuelta con más Inolvidables.
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2: 12 horas, 34 minutos.
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2: 12 horas, 37 minutos.
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7: Violeta Parra fue una artista extraordinaria y una verdadera heroína de la cultura chilena. Con su voz y su guitarra recorrió el país en busca de las raíces más profundas de nuestro folclore, rescatando canciones y tradiciones que estaban al borde de desaparecer. Pero no solo fue una recopiladora, Violeta transformó lo que encontró, dando vida a nuevas creaciones llenas de emoción y verdad su obra. Gracias a la vida, se ha convertido en un himno universal, reflejando la grandeza de su espíritu. Pionera en todo lo que hacía, fue la primera latinoamericana en exponer en el Museo del Louvre en París, llevando el arte chileno a los ojos del mundo. Violeta Parra no solo cantaba, pintaba, bordaba y componía con una pasión única. Su legado es un grito de amor por lo auténtico y un recordatorio de la importancia de nuestras raíces, una luchadora inalcanzable que sigue inspirándonos con su fuerza y creatividad.
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0: Tras la pausa, continuamos recordando los clásicos de nuestras vidas. Somos

Se da cuenta cómo pasa volando el tiempo y tras la pausa ya estamos de vuelta con más inolvidables. Vamos a volver de inmediato a la música, dando la bienvenida al grupo The Ramblers con esta canción del año 1964, en la época, con la voz principal de Germán Casas. Eres exquisita.

Inolvidables, lo hemos dicho en más de alguna oportunidad. Tenemos el orgullo de poder entregar no solamente clásicos de los 50, 60 y 70, dando un espacio a tantos artistas que, lamentablemente, en la programación de las radios en la actualidad cuesta encontrarles. Y también tenemos el orgullo de decir que en nuestro espacio también tenemos la oportunidad de compartir géneros como el twist, el cha-cha-cha, el rock and roll, el mambo, el tango y, por ejemplo, ahora vamos a dar la bienvenida a su majestad, el bolero. Sin lugar a dudas, uno de los grandes clásicos, no solamente del género del bolero, sino que de la historia de la música, es Bésame Mucho, la canción latina más reversionada de la historia en variados idiomas. Canción que se conociera originalmente en 1932, creación de Consuelito Velázquez de México, pero que alcanzara una dimensión muy especial en 1957 en la voz de Lucho Gatica, el rey del bolero. Recordemos, Bésame Mucho.

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1: Estamos disfrutando junto a ustedes de esta selección de grandes clásicos. Somos inolvidables. Después de disfrutar de la magia y el romanticismo del bolero, vamos a entregar nuestra forma de contacto. Por ejemplo, nuestro WhatsApp y nuestra cuenta tanto de Facebook e Instagram para satisfacer su gusto musical. ¿Desea escuchar alguna canción, artista o grupo en particular? ¿Desea consultar sobre el tema de publicidad radial y ayudarnos a continuar junto a ustedes? ¿O quizás usted desea consultar para poder ser parte de la cadena de emisoras que emite este espacio, siempre y cuando su radio esté en otro punto de la región y no coincida con nuestra emisora que a esta hora emite Inolvidables? Bueno, anote el WhatsApp, más 569-88-44-91-67, más 569-88-44-91-67, como también nuestras cuentas tanto de Facebook como de Instagram. Programa Inolvidables, con una S al final, no lo olvide. Programa Inolvidables, el nombre de nuestras cuentas, tanto de Instagram como de Facebook. Vamos a continuar con la música, no lo olviden. El día de hoy solo con talento chileno, obviamente en el estilo de nuestro programa. Vamos a viajar a Arica para dar la bienvenida a Carlos Lundstedt, un cantante ligado a una familia con larga historia con lo que es el arte en el amplio y total sentido de la palabra. Carlos Lundstedt, a nivel artístico, fue mejor conocido como Carl Martin, quien en el año 1968 nos regaló esta verdadera joya. Volverás con el sol.

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Vamos a continuar con nuestro homenaje al talento chileno, recibiendo a nuestra regalona, Gloria Benavides, clásico de 1972. ¿Por qué no fui yo tu primer amor?

compartiendo junto a ustedes este tributo al talento chileno, ahora en el estilo de Inolvidables. Artistas, canciones que dejarán huella en los 50, 60 y 70. Vamos a compartir junto a ustedes una canción que se conociera originalmente en italiano en 1968 en la voz de Alain Berryer y que en 1970 fuera adaptada exitosamente a nuestro idioma por el grupo Los Ángeles Negros. Con la voz única de Germaín de la Fuente, escuchemos y recordemos y volveré.

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Después de escuchar a Los Ángeles Negros, vamos a recibir a otra legendaria agrupación chilena. Damos la bienvenida a Los Golpes, clásico de 1971. Olvidarte nunca.

líderes, dándonos un verdadero gusto en esta jornada, destacando talento chileno. Lo sabemos, han sido días muy intensos en lo que es este mes de septiembre y puntualmente en esta semana, que hemos querido dar un pequeño descanso a los artistas provenientes de otras partes del planeta para entregar un homenaje, un tributo a el talento chileno. Ahora, por lo que nos damos cuenta, en este bloque hemos estado muy románticos y sabe que, para continuar, no será la excepción. Vamos a recibir a los Red Juniors, Antonio y Miguel Zavaleta, con esta canción, con este verdadero himno, no solamente de los 60, sino que de la historia de nuestra música. Una creación de Hugo Beiza y Jorge Pedreros. Una maravilla de canción de nombre A Tu Recuerdo, junto a los Red Juniors.

0: y en la compañía de Antonio y Miguel Zavaleta con este clásico de nombre A Tu Recuerdo, despedimos el programa del día de hoy. Esperamos sinceramente que este tributo, que este homenaje al talento chileno haya sido de su agrado. Muchísimas gracias por la sintonía y compañía y será, Dios mediante, hasta una próxima emisión de este, su espacio de recuerdos y clásicos inolvidables.
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5: 13 horas, 10 minutos.
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4: Radio Amiga le indica la hora.
5: 13 horas, 12 minutos.
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15: En 1814, la independencia de Chile estuvo a punto de ser sepultada bajo las cenizas de Rancagua. Bernardo O'Higgins y sus hombres quedaron atrapados en una plaza convertida en un horno, rodeados por un ejército realista que no aceptaba rendiciones. Tras dos días de combate brutal, sin agua y con los cañones estallando por el calor, la derrota parecía inevitable. En un acto de locura heroica, O'Higgins ordenó montar a caballo y cargar directamente contra las bayonetas enemigas para romper el cerco entre el humo y la sangre de los sobrevivientes. Lograron escapar hacia la cordillera, dejando atrás una ciudad en llamas y una patria derrotada. Aquel desastre marcó el fin de la patria vieja, obligando a los patriotas a buscar refugio en Argentina de San Martín. El sacrificio en Rancagua no fue en vano. Fue el fuego que tembló el acero del ejército de los Andes. ¿Fue una resistencia inútil o el precio necesario para forjar el carácter de una nación? Hoy las paredes de Rancagua todavía guardan el eco de aquella carga desesperada por la libertad.
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1: Estamos en su radio amiga celebrando las fiestas patrias, pues, ¿eh? Las fiestas patrias, las fiestas patrias, las fiestas patrias, pues, mi amigo. Con buena música, desde el 1020 AM, Radio Amiga en el corazón de nuestra gente, en este 19 de septiembre.

junto a nuestro amigo Víctor Avendaño ahí en la sala máster, que le pone color, sabor y ritmo a las canciones para disfrutar en este 19 de septiembre con Radio Amiga 1020 AM.

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1: 13 horas, 30 minutos.
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1: 13 horas, 32 minutos.
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0: Muchísimas gracias.
1: Así es la buena música que le entrega la radio amiga en este 19 de septiembre, celebrando las fiestas patrias. Y no hay nada mejor que compartir con los amigos y toda la familia ahí, muy cerquita de la parrilla. Y disfrutando de la buena música que le entrega Radio Amiga de Talca en este 19 de septiembre.

0: La hora en Amiga. 13 horas, 47 minutos. 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
1: 14 horas en punto.
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1: 14 horas, 2 minutos.
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5: El volantín es una de las tradiciones más queridas de Chile, sobre todo en las festividades de fiestas patrias. Cuando los cielos se llenan de colores vibrantes y figuras que vuelan alto con el viento, esta práctica, aunque presente en diversos países, adquirió en Chile un simbolismo y una historia particular que mezcla lo lúdico con elementos de la identidad nacional. Su origen, el volantín, tiene su origen en el país asiático, en China, y data aproximadamente de 2.000 años. Cuando llegó a Chile en el siglo XVII, durante la colonia, esta práctica fue adaptada y popularizada como un juego al aire libre.
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Con una cuerda resistente, hacer dos grupos con número equitativo de personas y en el centro de la cuerda amarrar un pañuelo. Eso es tirar la cuerda, pues, ¿eh? Desde Radio Amiga de Talca se lo recordamos en el 1020 AM. En este 19 de septiembre, con buena música para usted que está en sintonía con la familia y amigos.

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1: Radio Amiga le indica la hora.
0: 14 horas, 31 minutos.
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1: Radio Amiga le indica la hora.
0: 14 horas, 33 minutos. 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
5: La bandera chilena fue adoptada el 18 de octubre del año 1817, durante el gobierno de Bernardo Higgins. Su diseño se atribuye al ministro de Guerra Centeno y el dibujo real estuvo a cargo del soldado Antonio Arcos. El azul del cielo, océano, el blanco, la cordillera de los Andes, cubierta de nieve, y el rojo honra la sangre de quienes murieron por la independencia. La estrella, como la estrella solitaria, de O'Higgins dice que se inspiró en el pueblo mapuche, que representa el planeta Venus. Siglos antes, los guerreros mapuches ya habían izado una estrella blanca sobre el fondo azul en su propia guerra contra los españoles.
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0: Denme en vuelta el disco para que sigamos la fiesta.
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1: 15 horas, un minuto.
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1: 15 horas, 3 minutos.
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5: El volantín es una de las tradiciones más queridas de Chile, sobre todo en las festividades de fiestas patrias. Cuando los cielos se llenan de colores vibrantes y figuras que vuelan alto con el viento, esta práctica, aunque presente en diversos países, adquirió en Chile un simbolismo y una historia particular que mezcla lo lúdico con elementos de la identidad nacional. Su origen, el volantín, tiene su origen en el país asiático, en China, y data aproximadamente de 2.000 años. Cuando llegó a Chile en el siglo XVII, durante la colonia, esta práctica fue adaptada y popularizada como un juego al aire libre.
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¿Cómo están? Bienvenidas, bienvenidos este día 19 de septiembre, celebrando nuestras fiestas patrias en grande. Sí, porque somos Amiga de Talca en el 1020 de la amplitud modulada, recorriendo todo el Valle Verde de nuestra región del Maule. Saludos para cada uno de ustedes y bienvenidos a nuestra programación Amiga 1020 AM, celebrando este 19 de septiembre.

El día 19 de septiembre, en decreto supremo de 1915, se declara como feriado legal, el 19 de septiembre, en honor a las glorias del ejército. De esta forma, año a año se conmemora una gran parada militar, el elipse del Parque O'Higgins y paradas militares en las, en todas las regiones. Por ejemplo, podemos destacar también las paradas militares que conmemoran, ¿cierto?, las glorias del ejército. Este día 19 de septiembre, acompañándoles con buenas canciones en Amiga 1020 AM.

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2: Radio Amiga le indica la hora.
0: 15 horas, 33 minutos.
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0: 15 horas, 35 minutos.
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1: 16 horas en punto.
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1: 16 horas, 3 minutos.
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6: Chile era colonia de España y las colonias estaban en crisis en España. El rey había sido secuestrado y los españoles tuvieron que hacer juntas de gobierno para mantener el poder. Pero en Chile no todos querían obedecer a la nueva Junta de España. Estaban los realistas y, por otro lado, los patriotas. Se nombra a Mateo de Toro y Zambrano, que llega en el peor momento y tuvo que dar solución al problemita llamando a un cabildo abierto. Fue un martes 18 de septiembre de 1810. No todos estaban invitados. Partiendo, el evento era en Santiago. Podían participar vecinos y vecinas, pero en realidad no hubo ninguna mujer invitada, tampoco indígenas, campesinos o niños. Fueron como 400 vecinos, hijos de españoles nacidos en América y todos hombres ricos. El procurador toma la palabra, tranquilizando el ambiente para poder realizar la primera Junta Nacional de Gobierno de Chile, quedando como su presidente don Mateo de Toro y Zambrano. El 18 de septiembre de 1810, don Mateo representaba al rey, el vicepresidente, el obispo José Antonio Martínez de Aldunate, quien representaba a la Iglesia Católica. Primer vocal, Fernando Márquez de la Plata, a los españoles europeos. Segundo vocal, Juan Martínez de Rosas, que representaba a los vecinos de Concepción. Representada también al tercer vocal, don Ignacio de la Carrera, que él representaba a los vecinos de Santiago. Secretario, José Gregorio Argomedo. Y ese día se dio el primer paso para crear un país independiente.
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0: La hora en Amiga. 16 horas, 18 minutos.
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Qué lindo, ¿eh? Esta fecha muy importante y también muy linda, fecha de septiembre, ¿cierto? Donde los aromos están florecidos, los ciruelos, los duranos, ya que se aproxima también esta primavera. Así es, este 19 de septiembre sigamos con más canciones en Radio Amiga de Talca 1020 AM.

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1: 16 horas, 31 minutos.
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1: 16 horas, 33 minutos.
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6: Cordillera de los Andes, verano de 1817. La lucha por la independencia de Chile había comenzado casi 20 años antes. Al mando del general San Martín, el ejército de los Andes cruza hasta Chile. Entre sus filas marchan soldados de las Provincias Unidas, muchos afrodescendientes, junto a patriotas chilenos exiliados tras el desastre de Rancagua. Al mando de O'Higgins llegaron decididos. También junto a San Martín cruzan la cordillera con un ejército rosa lo imposible, miles de hombres a caballos y mulas. Avanzan con municiones y artillería. San Martín divide la marcha para confundir a los realistas. Frío, altura, agotamiento, pero el plan funciona. El 12 de febrero en Chacabuco se lleva la primera gran batalla. La defensa de los realistas cede y se abre camino a Santiago. San Martín rechaza asumir el gobierno y O'Higgins queda como director supremo, pero la guerra sigue. El 12 de febrero del año 1818, Chile reclama su independencia. Apenas un mes después, en Cancha Rayada, un ataque nocturno realista dispersa al ejército patriota. Resultó herido O'Higgins. San Martín, reorganizando las fuerzas, 17 días después, el 5 de abril, ambos ejércitos se encuentran en Maipú, tras horas de combate. Los realistas son derrotados. O'Higgins, herido, llega allí. Ocurre el célebre Abrazo de Maipú. La victoria asegura el dominio chileno.
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Muchos están celebrando, ¿cierto? Muchos están con la resaca, muchos están con la caña. ¿Y qué es lo mejor para la caña? Miren, según yo, es una michelada, así, pero heladita. ¿Y sabes cómo yo la prefiero? Miren, le agregamos, ¿cierto? Limoncito, jugo de limón, le exprimo limón y después una sal gruesa, así, de mar, ¿cierto? La puntita de la cucharada y se la revolvemos ahí. Después le agregamos la cerveza heladita, así. Uy, uy, y si quiere, usted le agrega también a su gusto un poquito de merquén, pues será. Algunas opciones, ¿sí? Para esta resaca o también para la caña de muchos. Bueno, se toman, ¿cierto? Su mariscal frío o caliente, en fin, etcétera, etcétera. Vamos con la música. Somos Amiga este 19 de septiembre.

0: yo para darme un pase, ¿eh?
1: ¡De la comitola!
2: La hora en amiga. 16:48.

0: Muchos colegios, ¿cierto? Escuelas también estuvieron celebrando nuestras fiestas patrias con sus bailes típicos de cada año, así es que saludos para cada uno de los colegios también, escuelas que formaron parte también de estas celebraciones de este 18 y 19 de septiembre. Este 19, claro que sí, le acompañamos con lindas canciones en Amiga 1020M porque estamos celebrando fiestas patrias.
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1: 17 horas, 2 minutos.
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1: 17 horas, 4 minutos.
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7: El baile nacional La Cueca, otro elemento central de las fiestas patrias, es el baile típico de Chile que fue declarada como baile nacional en 1979. La cueca es una danza de cortejo en que el hombre y una mujer, al ritmo de la guitarra, pandero y canto, representa la persecución entre un gallo y una gallina. Los bailarines se despliegan en círculos agitando sus pañuelos blancos y siguiendo el compás de la música, aunque la cueca tiene influencia indígenas y orígenes mixtos como africanos y españoles. Es considerada una expresión pura de la chilenidad.
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Estamos en esta fiesta de la chilenidad de este mes de septiembre en nuestra ciudad de Talca. Saludos para cada uno de ustedes entonces que se encuentran en nuestra sintonía. 19 de septiembre, celebrando junto a ustedes.

0: La hora en Amiga. 17:21.
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Al ser este día festivo, ¿cierto? La mayoría de las comunas de la región del Maule tendrán o tienen también sus propias fondas y celebraciones de fiestas patrias. Estas suelen ofrecer comida típica, ¿cierto? Música folclórica, bailes como la cueca, la cumbia, las rancheras y otras actividades para toda la familia. Somos Amiga, la radio del campo chileno, celebrando este 19 de septiembre.

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1: 17 horas, 32 minutos.
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1: 17 horas, 35 minutos.
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6: La empanada de pino se remonta a los tiempos de la colonización española. Los conquistadores introdujeron la tradición de la empanada en la región, que ya existía, y sin embargo en Chile la empanada adquirió un carácter propio y se pusieron con ingredientes y sabores autóctonos. Una mezcla con influencia indígena y española, pudiendo ser al horno o frita.
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Así es. ¿Qué pasa con las entradas en alguna fonda, en alguna rama, en alguna fiesta? Muchos de estos eventos de fiestas patrias en Chile ofrecen entrada gratuita, lo que los hace, cierto, accesibles para todos los públicos. En Amiga, celebrando este 19 de septiembre nuestras fiestas patrias.

0: La hora en Amiga, 17 horas, 47 minutos.
1: Ah, sí, también queremos saludar este día 19 de septiembre, porque no, ayer también tuvimos la ocasión de saludar a aquellos que están de cumpleaños. Claro que sí, un día 19 también de septiembre nacieron y están celebrando hoy su cumpleaños. En Amiga,

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1: 18 horas, 3 minutos.
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1: 18 horas, 6 minutos.
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6: En el principio se celebraban tres celebraciones cívicas. El 18 de septiembre, la primera Junta Nacional de Gobierno. El 12 de febrero se celebraba el juramento a la independencia. Y el 5 de abril se celebraba la victoria en la batalla de Maipú. Sin embargo, esta sucesión de festejos fue regulada de manera natural, considerando que el 12 de febrero ocasiones coincidía con el inicio de la cuaresma, por lo que no coincidía el ambiente de fiesta con estas celebraciones, mientras que el 5 de abril se topaba con la Semana Santa, por lo que las celebraciones se postergaban hasta fin del mes de abril del año 1821, mientras Bernardo Higgins gobernaba. Mediante decreto se estableció que la independencia de Chile se conmemoraría los días 11, 12 y 13 de febrero. Y por último, en el mandato de José Joaquín Prieto, se realizarían todas las festividades el 18 de septiembre, cosa que se mantiene hasta el día de hoy.
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Ayer también lo dijimos, ¿cierto? Durante todos estos días hemos dicho que si usted va a tomar, está viviendo, se excedió un poquito más, pase las llaves. O sin embargo, o por último, deje las llaves, ¿cierto? Ahí en el velador guardaditas, ¿ah? Salga en Uber ahí también, en un taxi, un colectivo, en fin, que les va a servir también y va a ser de mucha ayuda. Así es que si usted va a tomar, si está manejando, ¿cierto? Deje las llaves ahí o préstelas también. Muy bien, vamos a seguir, ¿cierto?, nuestra programación de este día 19 de septiembre, porque somos Amiga de Talca en el 1020 de la amplitud modulada, llegando a cada rinconcito de la región del Maule y mucho más al sur. Saludos para ustedes, bendiciones, sigamos con más canciones.

¿Dónde están los ranguerinos de corazón? Claro que sí, saludos para todos nuestros amigos ranguerinos que están ahí en nuestra ciudad de Talca, a nivel de todo Chile, también por el mundo, recorriendo el mundo, a cada ranguerino también. Saludos para don Víctor Díaz, ahí director de Gigante Deportivo, que transmite, por supuesto, Radio Amiga de Talca, todos los días. Nosotros sigamos acompañándoles este día 19 de septiembre, celebrando nuestras fiestas patrias.

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2: 18 horas, 33 minutos.
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2: 18 horas, 36 minutos.
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5: En una época en que la independencia parecía lejana, una mujer se atrevió a imaginar un Chile libre. Su nombre era Javiera Carrera. Nació en Santiago en 1781. En el seno de una familia influyente, desde pequeña nació rodeada de ideas que hablaban de libertad, derechos y emancipación. Pero en aquellos años la sociedad reservaba la participación política casi exclusivamente para los hombres. Sin embargo, decidió romper con ese destino junto a sus hermanos. Juan, José Luis y José Miguel Carrera se convirtió en una figura clave del proceso independentista. No solo fue testigo de la historia, también la influyó. Se dice que su influencia fue enorme, especialmente sobre José Miguel Carrera, quien en más de una ocasión la había escuchado atentamente los consejos de su hermana antes de tomar decisiones. Javiera Carrera opinaba, aconsejaba y participaba activamente en los momentos decisivos para la nación de Chile. Pero su compromiso con la causa tuvo un alto costo. En 1814 cruzó la cordillera de los Andes rumbo al exilio. Allí enfrentó dificultades económicas, la incertidumbre del destierro, pero aún la tragedia. Uno a uno de sus tres hermanos murieron lejos de Chile. Solo en 1824 pudo regresar a su patria. El resto de su vida transcurrió en relativa tranquilidad en su hacienda del Monte. Muere en el año 1862, a los 81 años, pero su historia ya estaba escrita, porque cuando Chile comenzaba a forjar su destino, hubo una mujer que decidió ser parte de él.
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Gracias por su preferencia, así este día 19 de septiembre, saludando a ustedes y agradeciendo también su preferencia, ¿cierto?, por estar en nuestra sintonía, donde nosotros le acompañamos con buena música. Estamos de fiesta, nuestro país está celebrando un nuevo aniversario, un nuevo cumpleaños, ¿por qué no así decirlo? Sigamos este 19 de septiembre celebrando nuestras fiestas patrias.

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1: 19:03.
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1: 19:06.
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7: Violeta Parra fue una artista extraordinaria y una verdadera heroína de la cultura chilena. Con su voz y su guitarra, recorrió el país en busca de las raíces más profundas de nuestro folclore, rescatando canciones y tradiciones que estaban al borde de desaparecer. Pero no solo fue una recopiladora, Violeta transformó lo que encontró, dando vida a nuevas creaciones llenas de emoción y verdad su obra. Gracias a la vida, se ha convertido en un himno universal, reflejando la grandeza de su espíritu. Pionera en todo lo que hacía, fue la primera latinoamericana en exponer en el Museo del Louvre en París, llevando el arte chileno a los ojos del mundo. Violeta Parra no solo cantaba, pintaba, bordaba y componía con una pasión única. Su legado es un grito de amor por lo auténtico y un recordatorio de la importancia de nuestras raíces, una luchadora inalcanzable que sigue inspirándonos con su fuerza y creatividad.
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¿Qué es el borgoña? Usted sabe que el borgoña, mire, es una bebida dulce similar a la sangría, hecha con vino tinto y frutillas. Un manjar, ¿eh? El terremoto, un cóctel a base de vino blanco o pipeño, helado de piña y granadina, muy popular en las fiestas. Y la ensalada a la chilena, una fresca mezcla de tomate, cebolla y cilantro. Bebidas y postres. Empanada frita, empanadas de horno, qué rico, ¿eh? La tortilla rescoldo, en fin. Muy bien, vamos a acompañarles con más canciones este 19 de septiembre.

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1: 19 horas, 33 minutos.
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1: 19 horas, 37 minutos.
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7: ¿Sabías que Chile y Perú están unidos por la música? Sube a nacer conmigo, hermano, es uno de los versos más conocidos y cantados por generaciones de chilenos y están inspirados nada más y nada menos que en Machu Picchu. La letra es del premio Nobel Pablo Neruda, quien visitó las ruinas incas a lomo de mula hace muchas décadas. Incorporó estos versos en su canto general. La música es de los Jaivas, que publicaron en su álbum 1981. La conexión entre Chile y Perú no termina ahí, y entre otra canción más popular de Chile es La Joya del Pacífico, dedicada a Valparaíso. Tiene una de las interpretaciones más sentidas con Lucho Barrios, que nació en el Callao. En el año 2002, el gobierno chileno le dio una condecoración.
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El día 19 de septiembre, en decreto supremo de 1915, se declara como feriado legal el 19 de septiembre en honor a las glorias del ejército. De esta forma, año a año se conmemora una gran parada militar, el elipse del Parque O'Higgins y paradas militares en las, ¿cierto? En todas las regiones, por ejemplo, podemos destacar también las paradas militares que conmemoran, ¿cierto?, las glorias del ejército. Este día 19 de septiembre, acompañándoles con buenas canciones en Amiga 1020 AM.

En 1915, bajo el mandato del presidente Ramón Barros Luco, se declaró el 19 de septiembre como el día de la celebración de todas las glorias del ejército. Desde entonces, la parada militar se ha realizado con regularidad cada año, excepto el año 1973 y en el 2020, cuando fue suspendida. Nosotros en Amiga 1020 AM acompañándoles este 19 de septiembre.

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1: 20 horas, 3 minutos.
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0: Radio Amiga le indica la hora.
1: 20 horas, 5 minutos.
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6: Margot Loyola fue una de las grandes figuras del folclore chileno, dedicando su vida a la investigación, difusión e interpretación de nuestras músicas y danzas. Desde joven, junto a su hermana, las hermanas Loyola, comenzó a recopilar ritmos como la tonada, cueca, música pascuense y mapuche. En los años 50, su labor en la Universidad de Chile fue clave, siendo cuna de agrupaciones como Cuncumén y Millaray. Fundó el conjunto El Palomar. Retoma su trabajo a través de la televisión, consolidando su legado, publicó libros y videos como Bailes de Tierra y La Tonada. Su inalcanzable dedicación la hizo merecedora del Premio Nacional de Artes Musicales en el año 1994.
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11: Amigas y amigos de Inolvidables, ¿cómo están ustedes? Con muchísimo cariño les saluda Leonard Martz para invitarles a compartir una nueva cita con el ayer. Ahora, no es una cita cualquiera, porque en estos días tan intensos de este mes de septiembre quisiéramos hacer un aro con la presencia de artistas de los 50, 60 y 70 del extranjero para enfocarnos en talento chileno de aquellas décadas. Así que la invitación para compartir aquellas canciones, artistas y agrupaciones que entre los 50, 60 y 70 dejaran huella en el mercado musical chileno. Vamos a comenzar este tributo al talento nacional viajando al año 1963 para recordar al inmortal Luis Dimas con esta canción, Caprichito.

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1: Somos inolvidables en el día de hoy compartiendo un tributo, un homenaje al talento chileno de las décadas del 50, 60 y 70. Nuestro siguiente invitado es conocido a nivel artístico como Alan y sus Bates, aunque su nombre real es Julio Escobar, pero sin lugar a dudas, hasta el día de hoy se recuerda el nombre de este proyecto como Alan y sus Bates, sobre todo con esta bellísima canción que esperamos provoque más de alguna emoción en su mente, alma y corazón. Recuerdos de verano, junto a Alan y sus Bates.

Estamos compartiendo esta emisión de Inolvidables, solo con talento chileno. Recibamos al grupo Los Ecos, éxito de 1963. ¡Arráncate!

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1: Estamos compartiendo junto a ustedes esta selección de grandes e inolvidables éxitos. Antes de continuar, quisiéramos reiterar nuestras formas de contacto, no solo para solicitar su canción, artista o agrupación favorita, no solo para que nos haga saber en qué lugar de Chile o el mundo nos escucha, también la invitación por si usted desea destacar el nombre de su empresa, su negocio, su marca, en lo que es el tema de publicidad radial, y así nos permita seguir acompañándoles. También va la invitación por si usted está de paso en nuestra comuna y pertenece al mundo de las radios y le gustaría ser parte de la extensa cadena de emisoras que transmite Inolvidables, siempre y cuando su radio esté en otro punto de la región, a que se pueda comunicar. Anote las formas de contacto: WhatsApp más 569-8844-9167, más 569-8844-9167. También disponible nuestra cuenta tanto de Facebook como de Instagram, en ambos casos bajo el nombre de Programa Inolvidables, con una S al final. No lo olvide, cuenta de Facebook e Instagram de nombre Programa Inolvidables. Vamos a continuar con esta selección de clásicos, solo con talento chileno en esa jornada, recibiendo a Luz Eliana, una artista que, sin buscarlo, tuviera una rivalidad muy particular a nivel de prensa con Gloria Simonetti. Por un lado, la prensa, en lo que era el origen popular de Luz Eliana, y en su contraparte, Gloria Simonetti, con un origen más acomodado, hubo una diferencia de conceptos. Luz Eliana era llamada una niña que canta bien y Gloria Simonetti, una niña bien que canta. Ay, Dios mío. Bueno, recibamos a ambas artistas. En primer lugar, Luz Eliana, con la canción del año 1965, Hay un lugar.

Después de escuchar a la niña que canta bien, como es el caso de Luz Eliana, recibamos a la niña bien que canta. En este caso hablo de Gloria Simonetti, éxito de 1969. Mira.

Los clásicos de nuestras vidas tienen su punto de encuentro en cada emisión de Inolvidables. Reitero lo que decíamos al comienzo del programa del día de hoy. En estos días tan intensos del mes de septiembre, queremos ser una especie de oasis, hacer un aro, pero con talento chileno de los 50, 60 y 70. Vamos a recibir a Los Tigres con la voz única de Lucho Zapata y este clásico de 1963, Embustera.

Después de escuchar a Los Tigres con la canción Embustera, recibimos a Los Harmonics, éxito de 1967, Miguel e Isabel.

inestables. Estamos disfrutando junto a ustedes de los clásicos de nuestras vidas. Somos inolvidables. Antes de volver a la música, la invitación de siempre para que usted se pueda comunicar con nosotros. ¿Quiere escuchar alguna canción? ¿Quiere hacernos saber en qué lugar de Chile o el mundo usted a esta hora nos escucha? ¿Quisiera cotizar por el tema de publicidad radial y de paso ayudarnos a seguir junto a ustedes? Porque ustedes lo saben, la publicidad es primordial para que un programa pueda estar al aire. O quizás usted pertenece al mundo de la radio, está de paso en nuestra comuna, le ha llamado la atención nuestra propuesta y quisiera que su emisora formara parte de la cadena de radios que transmite Inolvidables. Anote las formas de contacto. WhatsApp más 569-88-44-91-67 más 569-88-44-91-67, como también Facebook e Instagram. Programa Inolvidables, con una S al final. Ese es el nombre de nuestras cuentas, tanto de Facebook como de Instagram. Programa Inolvidables. Vamos a continuar dando la bienvenida a Ramón Reinaldo Rojas, artista mejor conocido como Larry Wilson, con esta canción que se conociera originalmente en inglés en 1960 y que tuviera una exitosa adaptación a nuestro idioma en 1961 junto a Larry Wilson. Un beso más.

0: Es momento de una pausa. Y ya estamos de vuelta con más Inolvidables.
1: Radio Amiga le indica la hora.
2: 20 horas, 36 minutos.
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1: Radio Amiga le indica la hora.
2: 20 horas, 37 minutos.
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6: En 1814, la independencia de Chile estuvo a punto de ser sepultada bajo las cenizas de Rancagua. Bernardo O'Higgins y sus hombres quedaron atrapados en una plaza convertida en un horno, rodeados por un ejército realista que no aceptaba rendiciones. Tras dos días de combate brutal, sin agua y con los cañones estallando por el calor, la derrota parecía inevitable. En un acto de locura heroica, O'Higgins ordenó montar a caballo y cargar directamente contra las bayonetas enemigas para romper el cerco entre el humo y la sangre de los sobrevivientes. Lograron escapar hacia la cordillera, dejando atrás una ciudad en llamas y una patria derrotada. Aquel desastre marcó el fin de la patria vieja, obligando a los patriotas a buscar refugio en Argentina de San Martín. El sacrificio en Rancagua no fue en vano. Fue el fuego que tembló el acero del ejército de los Andes. ¿Fue una resistencia inútil o el precio necesario para forjar el carácter de una nación? Hoy las paredes de Rancagua todavía guardan el eco de aquella carga desesperada por la libertad.
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0: Tras la pausa, continuamos recordando los clásicos de nuestras vidas.

Se da cuenta cómo pasa volando el tiempo y tras la pausa ya estamos de vuelta con más inolvidables. Vamos a volver de inmediato a la música, dando la bienvenida al grupo The Ramblers con esta canción del año 1964, en la época con la voz principal de Germán Casas. Eres exquisita.

Inolvidables, lo hemos dicho en más de alguna oportunidad. Tenemos el orgullo de poder entregar no solamente clásicos de los 50, 60 y 70, dando un espacio a tantos artistas que, lamentablemente, en la programación de las radios en la actualidad cuesta encontrarles. Y también tenemos el orgullo de decir que en nuestro espacio también tenemos la oportunidad de compartir géneros como el twist, el cha-cha-cha, el rock and roll, el mambo, el tango y, por ejemplo, ahora vamos a dar la bienvenida a su majestad, el bolero. Sin lugar a dudas, uno de los grandes clásicos, no solamente del género del bolero, sino que de la historia de la música, es Bésame Mucho, la canción latina más reversionada de la historia en variados idiomas. Canción que se conociera originalmente en 1932, creación de Consuelito Velázquez de México, pero que alcanzara una dimensión muy especial en 1957 en la voz de Lucho Gatica, el rey del bolero. Recordemos, Bésame Mucho.

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1: Estamos disfrutando junto a ustedes de esta selección de grandes clásicos. Somos inolvidables. Después de disfrutar de la magia y el romanticismo del bolero, vamos a entregar nuestra forma de contacto. Por ejemplo, nuestro WhatsApp y nuestra cuenta tanto de Facebook e Instagram para satisfacer su gusto musical. ¿Desea escuchar alguna canción, artista o grupo en particular? ¿Desea consultar sobre el tema de publicidad radial y ayudarnos a continuar junto a ustedes? ¿O quizás usted desea consultar para poder ser parte de la cadena de emisoras que emite este espacio, siempre y cuando su radio esté en otro punto de la región y no coincida con nuestra emisora que a esta hora emite Inolvidables? Bueno, anote el WhatsApp, más 569-88-44-91-67, más 569-88-44-91-67, como también nuestras cuentas tanto de Facebook como de Instagram. Programa Inolvidables, con una S al final, no lo olvide. Programa Inolvidables, el nombre de nuestras cuentas, tanto de Instagram como de Facebook. Vamos a continuar con la música, no lo olviden, el día de hoy solo con talento chileno, obviamente en el estilo de nuestro programa. Vamos a viajar a Arica para dar la bienvenida a Carlos Lundstedt, un cantante ligado a una familia con larga historia con lo que es el arte en el amplio y total sentido de la palabra. Carlos Lundstedt, a nivel artístico, fue mejor conocido como Carl Martin, quien en el año 1968 nos regaló esta verdadera joya. Volverás con el sol.

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Vamos a continuar con nuestro homenaje al talento chileno, recibiendo a nuestra regalona, Gloria Benavides, clásico de 1972. ¿Por qué no fui yo tu primer amor?

haciendo junto a ustedes este tributo al talento chileno, ahora en el estilo de inolvidables artistas, canciones que dejarán huella en los 50, 60 y 70. Vamos a compartir junto a ustedes una canción que se conociera originalmente en italiano en 1968 en la voz de Alain Berryer y que en 1970 fuera adaptada exitosamente a nuestro idioma por el grupo Los Ángeles Negros. Con la voz única de Germaín de la Fuente, escuchemos y recordemos y volveré.